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1: Son las 9:05.

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1: La hora gaiterísima.
2: Son las 9:23.

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1: A la memoria de mi amigo y gaitero nato, Nerio Mateus, con el viejo Saladillo, el

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2: La hora gaiterísima.
3: Son las 2:25.

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1: La hora gaiterísima.
2: Son las 2:59.
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Buenos días, mundo. Encantados y felices de la vida. Estamos aquí en Alegría Gaitera. De verdad, comenzando la semana y como siempre, demasiado feliz de tener esta interacción con el mundo entero. El equipo integrado por Edilio Zaval, Antonio Flores en Departamento Técnico y Streaming, Tyson José Luis Terán en la edición y montaje, Luisén y Marian Torres me acompañan en asistencia de producción, mi hija, un besote mi amor, te quiero mucho. Bueno, y esto todo está dirigido, incluso la emisora 94.7 FM, por la Fundación Nacional de la Gaita Gaiteros de Corazón. Soy Luis Enrique Torres, 15997, ese es mi código profesional. Pues mañana vamos a comenzar este lunes encantador desde las 6 con cafecito, con ganas de trabajar, con ganas de descansar, lo que ustedes quieran. Pero gracias por estar escuchando. Si nos están escuchando es porque algo estamos haciendo bien. Muchas gracias mundo, muchas gracias Venezuela, muchas gracias Zulia, muchas gracias, de verdad que sí. Comenzamos esta mañana con el Tren Gaitero. Primeramente, hay que ver cómo se goza la interpretación magistral de nuestro querido amigo Carlos González. Ahí está, de Wolfgang y el Papi, aquí en Alegría Gaitera. Hay que ver.

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1: Escucharon la Grey Zuliana, el tema se llama Lluvia de Recuerdos, en la voz de Luis Ángel Aguirre, 2003. Ese tema le pertenece a Renato Aguirre. Es un exitazo total, magistralmente interpretada por Luis Ángel, el hijo de Renato. Y bueno, ¿qué les puedo decir? Recientemente prácticamente, bueno, uno dice recientemente es 2003, tiene 23 años, pero en comparación con los otros que tienen 60, muchos años atrás, pero Luis Ángel es una voz excelente. Mi respeto, consideración y admiración. Vamos a continuar. Ahora para ustedes, aquí está una con la Parranda Gaitera, se llama Mi Barrio. La canta Daniel Méndez, la compuso Astolfo Romero. Esto es Una Buena Gaita aquí en Alegría Gaitera.
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1: Amigos, ahí estaban escuchando Lago Mío, la canta Pedrito Rosell. Ese tema lo compuso nada más y nada menos que Luis Oquendo Delgado en 1975, hace 51 años. Es lo que les decía, pues, que son temas que todavía queda, lo cantó Pedrito Rosell, un gran amigo, una gran voz increíble. De hecho, hicimos unos especiales ya la semana pasada con Cardenales del Éxito en ese año 1975. Lo grabó Pedrito Rosell, como ya les dije. Bueno, en este momento, Tyson, por favor, baja la música. Quiero, me toca pues dar la nota triste, como siempre. Perdimos recientemente a una de nuestras reinas de la gaita, que fue Nancy Fernández, una gran amiga. Compartí con ella muchísimo. Tenemos muchas anécdotas también. Hay una en particular que cada vez que ella me veía me decía: me acuerdo la vez aquella que me hiciste llorar. La hicimos llorar echándole una broma que después se las contaré, no es el momento. Pero bueno, de verdad que fue muy lamentable su partida. Nancy Fernández, una dama en todo el sentido de la palabra. Mi respeto, admiración, forever, para toda la vida, Nancy, para sus familiares. De verdad, mis palabras muy sentidas. La quería mucho y además es una persona que todo el mundo la quería a ella. No había alguien que no la quisiera. Vamos a presentarles dos temas en la voz de Nancy de Fernández. Por cierto, ayer Nancy hubiese cumplido año, un año más. Creo que 68. O 69, pero ayer domingo hubiese cumplido años Nancy de Fernández. Vamos a escuchar dos temas en su voz. Primeramente, Lo que yo te pido, que es un clásico grabado en 1986, y luego Gaiteros del Empedrado con El Saladillo de Ahora. Aquí está nuestra eterna reina Nancy de Fernández, que será recordada

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1: Bueno, y nosotros seguimos con más. Seguimos, gracias a todos ustedes una vez más. Saludos a Andy Reverol, que lo vi en estos días en una fotografía que me envió Valderrama, Aloncito Valderrama, el Coco Valderrama, con Andy Reverol, uno de mis primeros operadores en Radio Alegre, por ahí por la década de... No el primero, pero uno de mis primeros. Comercialmente hablando, podría decir que fue casi el primero, porque me gradué en 1989, pero recuerden que yo comencé en 1987 en Radio Salinas. Pero bueno, saludos a él. Vamos a escuchar este tema con Rincón Morales, 1981, se llama Pinceladas del Recuerdo, todo un clásico de el negro Rafael Rodríguez. Nada más y nada menos para que lo cantara Germán Ávila, el popular látigo de la gaita. Ahí está ese clásico para ustedes.

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1: Los Fabulosos, y eso se llama Gloria de Dios, compuesto por Renato Aguirre González. Dios mío, qué cantidad de temas compuso Renato, y qué cantidad. Creo que también debió haber dejado, tuvo que haber dejado temas, claro que sí. Porque el cáncer, lamentablemente, aun cuando es una enfermedad muy dura, muy fuerte, tanto para la persona que lo padece como para sus familiares, es una enfermedad que te deja oportunidad y chance y tiempo a veces para hacer cosas que no habías hecho. Entiéndase, un infarto no da tiempo a nada. Eso ya está, se acabó y ya está. Te agarró desprevenido. Pero un cáncer, te dicen 3, 2 meses, 1 semana, tienes tiempo para eso. Y yo estoy seguro, con todo respeto, ¿no? Quiero decir esto, porque de verdad que fue muy lamentable la pérdida de Renato, y sus familiares sufrieron muchísimo, al igual que todos nosotros los que sabíamos ya al final, porque casi nadie supo al principio. Estoy seguro que dejó temas escritos, segurísimo, se van a dar cuenta ustedes. Muchos temas escritos deben estar por allí guardados, y eso lo vamos a saber a futuro, ¿ok? Vamos ahora con la parranda gaitera, y esto es Agüita de Río. Ahí está.
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1: Los compadres del éxito con Viejo Malecón. Lía Rosa Colina, un abrazo, mi amor. Lía nos escucha eventualmente, posiblemente nos esté escuchando hoy, allá en Orlando, Florida. Tiene muchos años allá, yo creo que tiene más de 20 años por allí. Uf, muchos años, yo tengo 8, ella debe tener 18, 20 años aquí en los Estados Unidos. Bueno, vamos a continuar. El gran Coqui Bacoa se presenta con este temazo. Soy Zuliano. ¿Va?

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1: Son las 6:47.
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1: Los chiquinquireños sonaron en este momento con Esperanzas, de Renato Aguirre, en la voz de Luis Ángel Aguirre. Hemos colocado ya dos gaitas de Luis Ángel Aguirre. Bueno, yo admiro mucho a Luis Ángel Aguirre. Yo se lo dije personalmente a él hace muchos años, quizás hace unos 15 o 16 años por allí. Y también lo traje al capítulo porque nosotros los zulianos, independientemente de que yo sea amigo de él o no, y de su papá que fui amigo, como zuliano, exijo que siga cantando, exijo que se cuide mucho, le exijo también que sea una gran figura como lo está haciendo. Y bueno, cada día Luis Ángel Aguirre crece más dentro de este mundo gaitero y el mundo del espectáculo. Así que un abrazo, mi hermanazo, mi tocayo, Luis Ángel Aguirre. Vamos a presentarles ahora un tema de los mismos de ayer. Yo les decía a los igualitos el otro día, le echaba mucha broma a ellos, pero bueno. Aquí está Romance Saladillero, que lo canta José Morales, precisamente ya partió de este mundo terrenal, y el tema le pertenece a Elías Hernández. Ahí están, los igualitos del otro día.

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1: Una buena gaita a esta hora de la mañana en Alegría Gaitera, sonando una gaita excelente, buenísima de verdad, y ustedes la seleccionan a través, bueno, me escriben @LETorres1, me escriben directamente, si quieren me siguen, si quieren no, no importa, pero pues, me pueden escribir y solicitar una gaita, solicitar con tiempo unas felicitaciones a todos, de verdad, y lo vamos a hacer con mucho gusto y con mucho cariño. Mara Gaita se presenta con un temazo, se llama Sin Frontera Ni Barrera, de 2006, se la canta Dervis Montiel, que está un poco retirado de la gaita, ahora está un poco más dedicado a lo que se llama creador de contenido, pero bueno, él es así. Y este tema de verdad lo pegó, es de Emilio Fuenmayor con Maragall. Aquí está, Sin Frontera Ni Barrera.

Seguimos, seguimos esa alegría gaitera a través de Gaiterísima 94.7 FM. Ya tengo mi chaqueta de Gaiterísima. Pam, pam, pam. Bueno, y hablando de cosas buenas, de verdad que este año se perfila como un año positivo para la gaita. He escuchado varias gaitas de esta temporada. No voy a nombrar ninguna ahorita porque me voy a sentar este fin de semana próximo tranquilito con algo aquí que me refresque para escucharlas una por una cuando las tengas completas. Pero hay muchas gaitas buenas. Buenas, y eso es increíble, maravilloso y fenomenal. Me alegro muchísimo por eso, ¿ok? De verdad que sí. Vamos ahora a presentarles otra que es un temazo. La interpretó Lula López en aquel momento y todavía la interpreta. Eso se grabó en 1976. Te llama Tocame la Cabra Mocha con los tucuzones de la querida y admirada Ana Estael, Duque de Áñez. Mi respeto, Ana.

La Gaita de Orilla, compuesta por Rafael Pollo Brito y Pedro Urea. Ahí está con el Tren Gaitero, el Pollo Brito, matando la liga ya en el norte. Tiene más toques, bueno, yo les voy a decir, que Olga Tañón en su época aquí en Venezuela. Venía toda la semana Olga Tañón. Bueno, así está el Pollo allá, interpretando que si la de Billo, que si la de Los Blancos, que si la de Pastor López, que si la de Simón Díaz. Pero bueno, lo importante es que hace un buen espectáculo. Tuve la oportunidad de presentarlo en Oklahoma, en Tulsa específicamente, en uno de sus primeros conciertos aquí en los Estados Unidos. Eso fue hace como 7 años. Vamos a escuchar ahora el Saladillo y esto se llama La Esquina del Recuerdo. Aquí estamos en Alegría Gaitera.

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1: La Universidad de la Gaita sonando con Mi Cacharro y Yo, con Rafael Rodríguez en la composición y Astolfo Romero en la interpretación. Vamos rápidamente a presentarles otro tema bien bueno aquí para ustedes, que lo pidieron a través de nuestro contacto telefónico. Se trata de Gaiteros. Esto se llama Nadie Enamora a Nadie. Creo que va a ser la primera vez que lo hemos puesto aquí en el programa. Hubo una versión original en 1985 con Santanita, lo grabó el mismo Ermilo Suárez. Y después Ermilo lo regrabó. No recuerdo exactamente si fue en el 2004 o 2005, pero lo regrabó, lo remasterizó y todo quedó mejor todavía, por supuesto, con más tecnología. Y esto se llama Nadie Enamora a Nadie. Préstenle atención a la letra. A mí me gusta y aquí está sonando en Alegría Gaitera.

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Caraota y Huguito en la tambora, eso es. 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

0: también. Me la volvéis a poner, gente.
1: La otra tamborilera con Santa Anita. La otra tamborilera, Tolfo Romero cantando, y se escucha el tambor por ahí, de la otra tamborilera. Ahora escuchemos a la parranda gaitera, también se llama Viajando por Venezuela, con el mismo Astolfo. Dos temitas seguiditos bien buenos que me gustan mucho en la voz de Astolfo Romero. Ahí la tiene.
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0: siempre por Venezuela. ¡Viva Dios!
1: Amigas y amigos, llegamos al final. Edilio Zavala y Antonio Flores, Tyson José Luis Terán, Luisén y Marían Torres. Les habló Luis Enrique Torres, 15997, mi código profesional. Les deseamos lo mejor de lo mejor. Espero que pasen un día extraordinario y que se queden con nosotros durante toda nuestra programación. Somos Gaiterísima, 94.7 FM. Que tengan un feliz día.

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1: Feliz comienzo de semana, amigas, amigos, bienvenidos. Aquí estamos listos ya para brindarles La Mañana Gaiterísima y estaremos acompañándoles con inmenso placer en el streaming Alfonso Flores, en los controles Edilio Zavala y Antonio Flores. Redes sociales, Elcio Oviedo. En grabación, José Luis Terán Tyson, quien les habla, Danilo Bautista. En producción de Alejandro Fuenmayor y dirección de la Fundación Nacional de la Gaita, Gaiteros de Corazón. Sean bienvenidos, feliz comienzo de semana. Felices de acompañarles. Y el comienzo lo hicimos con BHG, La Voy a Tocar a Pie. Y seguimos gaiteando, amigos. Aquí están los gaiteros del Pozón.

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1: Así es la vida y ya usted ve, un cigarrito y un café, la super banda de Venezuela, Guaco. Llegamos amigos a las 8:12 minutos, la mañana avanza, hoy lunes 24 de agosto, la Iglesia Católica celebra la festividad de San Bartolomé Apóstol, uno de los 12 discípulos de Nazaret, patrono de los carniceros, fabricadores de libros, albañiles, operadores de radio y viñadores. Hoy también celebramos, amigos, el Día de Santa Emilia, Santa María Micaela, el Santísimo Sacramento, San Jorge y la Beata María de la Encarnación. Seguimos brindándoles los mejores buenos días de la radio y en un momento de publicidad, hoy queremos invitarles amigos a desayunar bien rico, bien sabroso, en Sabor Zuliano.
2: Seguito.

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1: Allí teníamos, amigos, al gran Coqui Bacoa y las calles viejas. Hoy, 24 de agosto, celebramos el Día Internacional de los Parques Nacionales. Y en una nota zuliana, un día como hoy, 24 de agosto del año de 1499, hace 527 años, el explorador español Alonso de Ojeda, acompañado por Juan de la Cosa y Américo Vespucio, descubren el lago de Maracay, el más grande de América Latina, con una superficie de aproximadamente 13.820 kilómetros, y estamos en el puesto 19 entre los lagos más grandes del mundo. 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
1: Allí teníamos, amigos, al tren gaitero y el barrio emparrandao. Llegamos a las 8:37 minutos, la mañana avanza y en una nota zuliana, un día como hoy, 24 de agosto del año de 1962, hace 64 años, se inaugura el puente sobre el lago de Maracaibo, General Rafael Urdaneta, por parte del presidente Rómulo Betancourt. 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
1: Y allí estaban, amigos, los gaiteros de corazón con Ricardo Aguirre González y La Parrandera. Llegamos a las 8:45. La mañana avanza. Recuerden, a las 10 en punto estará con ustedes Alejandro Fuenmayor brindándoles buenos días, señora Gaita. Y hoy queremos invitarles a desayunar, almorzar o cenar bien rico, bien sabroso, en Sabor Zuliano.
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1: Y allí teníamos, amigos, a Neguito Borjas y el Miss Chiquinqui Neguito. Son las 9:04 en La Mañana Gaiterísima y el próximo sábado 3 de octubre, en un momento de publicidad, es la gran presentación de la Dimensión Latina en el Pozón del Saladillo. 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
1: Y allí teníamos, amigos, a la parranda gaitera cantándoles a Astolfo Romero, Agüita, Agüita de Río. Llegamos a las 9:13 en la mañana gaiterísima y en una nota de historia nacional. Un día como hoy, 24 de agosto del año de 1865, hace 161 años, el presidente del estado Zulia, general Jorge Sutherland, otorga a Camilo Ferrán, por el término de 10 años, la primera concesión para la explotación petrolera en nuestro país. Llegamos, amigos, a las 9:14, a las 10 estará con ustedes Alejandro Fuenmayor, brindándoles buenos días, señora Gay. Seguimos gaiteando y recibimos a Maragaita.

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2: Sonaba el gran Coqui Bacoa y el patio. Llegamos, amigos, a las 9:22. La mañana avanza. A las 10 estará con ustedes Alejandro Fuenmayor brindándoles buenos días, señora Gaita. En una nota nacional, un día como hoy, 24 de agosto del año de 1945, se funda la Federación Médica Venezolana en nuestra ciudad, Maracaibo. Y su primer presidente fue el doctor José Rojas Contreras. 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
1: Y allí teníamos, amigos, a los gaiteros del Pozón con el monumental Ricardo Aguirre González y la vivarachera. Llegamos, amigos, a las 9:37. La mañana avanza y hoy queremos invitarles, amigos, a almorzar bien rico, bien sabroso, en sabor zuliano.

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Sí, mis amigos, allí teníamos el Callao con el supergrupo de Venezuela, Waco. Welcome to Callao. Son exactamente las 9:50 minutos. Ya está aquí Alejandro Fuenmayor para brindarles buenos días, señora Gaita. Y en esta forma les acompañamos con inmenso placer en el streaming Alfonso Flores, en los controles Edilio Zavala y Antonio Flores, redes sociales Elcio Oviedo. En grabación, José Luis Terán Tyson y quien les habla, Danilo Bautista, en producción de Alejandro Fuenmayor y dirección de la Fundación Nacional de la Gaita, Gaiteros de Corazón. Nos vamos gaiteando, amigos, con las manos en el pecho.

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Buenos días, señora Gaita, en el aire a través de Gaiterísima 94.7 FM. También estamos en la plataforma TikTok. Buenos días para todas y todos. Son las 16 minutos de la mañana. Hoy es lunes 24 de agosto de 2026. Hace 64 años, el presidente Rómulo Betancourt inauguró el puente sobre el lago de Maracaibo. Un momentico ahí. Un chocolatico con avellanas causante del desastre en una garganta que está golpeada. Bueno, hace 64 años se inauguró ese puente sobre el lago que todavía está activo, uniendo las dos costas oriental y occidental del lago de Maracaibo. La región zuliana, también hoy es el día del lago de Maracaibo. Por eso fue que escogieron el 24 de agosto para inaugurarlo. Fíjate que a ti también te dio, fíjate. Mortal. Mortal esas avellanas con chocolate. Son las 17 minutos de la mañana. Buenos días a todas y todos. Gracias por estar con nosotros. Escríbanos, por favor, por WhatsApp y también por TikTok. El número del WhatsApp de la emisora es 0424-947-4032. 0424-947-4032. Será un placer atenderles aquí personalmente. Buenos días, señora Gaita. Saludos, Alejandro, desde la isla de Margarita. Para todo el Zulia, hoy de celebración por ser la fecha del descubrimiento del lago. Yo te decía, ¿ves? El día del lago de Maracaibo y de la inauguración del puente sobre el lago. Por favor, si colocas sentir zuliano, bendiciones para todos. Cuando voy a Maracaibo y empezó a pasar el puente. Exacto, esto corrobora lo que dijimos, que no es verdad. Yo lo traje aquí en la memoria, no lo traje escrito. Por aquí dice, buenos días, Alejandro. Saludos y muchísimas bendiciones para ti y para todos en esa maravillosa cabina que tanto nos alegran los corazones con ese folclor tan hermoso. Hoy te quiero pedir dos alegres, sabor y recordación feliz. Bendito día para todos. Sabor, está muy, yo creo que le falta algo, ¿verdad? Sabor añejo, sabor a gaita, sabor tal. Y la otra dice, recordación. Recordación sí está completa, sí, esa es de Astolfo. Pero a la sabor le falta algo. Sabor añejo, sabor a gaita, sabor a qué sé yo, sabor a mermelada. Muy buenos días, Dios les bendiga, para que me hagan el favor de complacer a Isauro Salazar con la gaita Conciencia, en Rectificadora El Triunfo, fiel oyente de su programación. Conciencia. Por acá, otro mensaje, buenos días. Y ahí quedó nuestra amiga Dinaura. Gracias, Dinaura. Por aquí abro y dice, muy buenos días, feliz inicio de semana, para que me complazcan con Frente a Frente, full sintonía desde La Lago, Frente a Frente con el Saladillo. Y por acá, hola Alejandro, por acá en sintonía desde Santiago de Chile, para que por favor saludes a mi hijo Santiago José Quintanillo, nació en Chile, pero le enseñamos nuestra música zuliana y nuestra jerga. Y también a mi esposa Marjorie, en sintonía también, una del Catire, a ti yo te canto mi china, con el Catire. No sé cuál será esa, pero busquémosla para que complazcamos al amigo desde Chile, que tiene un hijo que le nació allá. Alegre sabor, fue lo que pidió el amigo Alexander, aquí lo está diciendo. Yo sabía que algo de sabor, pero se le había alegre sabor. No te preocupes, Alexander. Buenos días, Alejandro, ¿me podrías complacer con la gaita No Te Cambio Por Ninguna? De la agrupación Ritmo y Gaita, es una gaita dedicada a nuestra bella Maracaibo. No Te Cambio Por Ninguna. Vamos a ver cómo borro aquí, acá, ajá. Borrar, bueno, vamos a escuchar una gente. Ahora sigo aquí con los mensajes. Son las 10 minutos, escríbanos por TikTok también. Y nos vamos con esto, porque hoy es día del lago, porque hoy es día del puente. Sentir zuliano, Ricardo Cepeda, Cardenales del Éxito.

la una nací yo, Alegre Sabor era lo que pedía el oyente. Es una gaita de los Cardenales del Éxito de Ricardo Cepeda. En esos tiempos, cuando Cardenales era uno de los tres conjuntos más queridos en aquellos años 70. Son las 10:16 minutos de la mañana. Buenos días, señora Gaita, contigo a través de Gaiterísima 94.7 y a través de la plataforma TikTok también. Nos puedes escribir por ella y nos puedes escribir por el 0424-947-4032. Ya les tenemos las gaitas de este año 2026. Ya por lo menos 17 allí y otras que voy a enviar por allá. Vamos a ver. Feliz, próspero, di el teléfono 0424-947-4032. Feliz, próspero y bendito comienzo de semana, Alejandro. Una vez más, saludos nuevamente desde la siempre bella Guasipati Tomorrow Night. Guasipati Tomorrow Night. Me podrías complacer con estas tres excelentes gaitas. Adiós, Miami, Oaco, ajá, ajá, ajá, de Rincón Morales y la Zulianita de Alegres Gaiteros. Muchísimas gracias, Alejandro, dice Sergio Peñaranda 13. Cómo no, con mucho gusto, Sergio. Ya a las 3, Antonio tomó nota de ello para ponerlas. Buenos días, saludos desde Barquisimeto. Me podrían complacer con el Marciano. Gracias, el Marciano. Si yo me encuentro un marciano y lo mandara, lo mandaría a bañar. Lo pelo y mando a bañar, es que dice. Buenos días, Alejandro, feliz día. Me podrías complacer con la gaita No Te Cambio Por Ninguna, de la agrupación Ritmo y Gaita. Es una gaita dedicada a nuestra bella Maracaibo. Yo creo que ese mensaje lo leí ya, ¿no? Creo que sí lo leí. Rafael Sánchez dice, buenos días, Alejandro, feliz día. Me podrías complacer con una de los chiquinquireños. Todos están afuera, menos nosotros. Soy Rafael Sánchez de Sabaneta, Barrio Libertad. Esa fue en el 2021, cuando yo esa gaita de Neguito la canta Danelo con Astolfo David. Buenos días, señora Gaita, feliz inicio de semana. Hola, Alejandro, saludos a todos los que laboran en la emisora, disfrutando de tu excelente programa. Nelly Semprún, de Sudamérica. Gracias, Nelly. Feliz día. Tyson te manda saludos. Juan Carlos Ramírez dice, buenos días, señora Gaita, Alejandro, Antonio, Edilio, Tyson. Con las bendiciones para todos, feliz lunes y comienzo de semana. Amén. Reportando sintonía con este sol radiante de mi Maracaibo. No he dicho la temperatura, pero está el diablo con la lengua afuera allá. Para que me complazcan con mi Maracaibo, con Gaiteros del Pozón. Saludos, Juan Carlos Ramírez. Bueno, ya vamos con esas 2020. Estamos 26. Ya vamos, pero no te me vayas a adelantar porque las quieres. No, te digo, te emocionaste. Te vayas a adelantar porque la vamos a... ¿Ah? ¿No te emocionaste? Ah, no te han dicho nada. No, ya lo vamos a llamar para que te diga. Otro favor. El que escribió esta gaita se le fundió el cerebro. Mejor que se le pudo sacar al puente de la tropa loca pasando el puente. Yo no he puesto eso. Eso sería en otra radio de la tropa loca. Yo no he puesto aquí... nada de la tropa loca. La que pusimos fue Sentir Zuliano, de Cardenales. Debe ser que está escuchando otro lado y llama para acá. Buenos días, amigo Alejandro. Bendito lunes para ti, Antonio, Tyson, Danilo. Igualmente para toda la audiencia de Gaiterísima. Puedes radiar dos excelentes gaitas en homenaje al puente con Cardenales, Lago Ideal y Reflejos de Milago con Rincón Morales. Un extensivo abrazo a ustedes en la emisora de Irvin. Gracias, Irvin. Voy a leer este último y voy a TikTok. Hay varios mensajes allí que ahora los continúo leyendo. Alejandro, buenos días, felicitaciones, bendiciones para complacer a mi hermana Soraya con Lluvia de Plata y un par de viejos que adoro. Es Morela de Vera. Vamos a ver qué hay en la aplicación TikTok, a ver si ya la pusieron por acá. ¿Aquí? A ver. Sí, sí está. Sí está. Ah, el menor está en las redes, no nombré hoy, Alfonso Flores. Ya sé, es que uno pierde la costumbre, 3 días y ya se olvida. Buenos días, saludos, me puedes complacer con No Te Cambio Por Ninguna. Ese No Te Cambio Por Ninguna es que una gaita nueva, ¿qué es? Debe ser nueva, pero tú no la ves ahí, la ves, no la ves, no te aparece. Hoy se cumplen 64 años de aquel acontecimiento, una gran noticia, dice el Lalo por la aplicación TikTok. Alejandro, ¿me puedes complacer con una de Cardenales? Muy buenos días, Alejandro, para ti y todo ese equipo campeón. Muchísimas gracias, Lalo. ¿Te complazca con una de Cardenales? Bueno, hemos puesto ya Alegre Sabor y van a venir más porque Cardenales... ¿Cómo se hace un programa sin Cardenales? Imposible, ¿verdad? Bueno, son las 10:21 minutos. Vamos a escuchar esta solicitada con La Parranda Gaitera. Recordación.

0: Una gaita histórica frente a frente con Germán Ávila y Saladillo. Son las 10:30 minutos de la mañana. La pidieron por el 0424-947-4032. 0424-947-4032. Y también a través de la plataforma de TikTok nos pueden escribir hoy y todos los días y nos pueden sintonizar por allí con buen sonido pasado por audio de procesamiento interno, pues que comprime y le da más vida a todo lo que suena. Hoy vamos a estrenar cachitos de las gaitas nuevas de 2027, algunas pedacitos, con la intención de que ustedes me vayan diciendo cuál les agrada al oído, cuáles les agradan al oído. Voy a ir tomando nota poco a poco. Antes de ponerlas a competir, vamos a darlas a conocer así. Yo sé que esas gaitas suenan en la programación de la emisora, pero cada hora, y de repente el que está escuchando a las 10:45 no está escuchando a las 2:30, y el que está escuchando a las 4:30 no. O sea, las voy a poner juntas, cachitos, pedacitos, para que ustedes tengan una idea y me digan más o menos por dónde quieren que vayan los tiros, porque yo confío en el buen gusto de ustedes. Ustedes eligieron el año pasado la gaita del año y la pegamos. Y la que llegó cerquita no la pegamos porque no se correspondió a lo que la gente quería, pero la que ganó fue elegida por ustedes. Así que vamos a, sin ningún compromiso, esto es una prueba, por supuesto, en la que yo confío. No tiene ninguna, ¿cómo se llama eso? Ninguna consecuencia legal, ni que eso va a ser lo que se determine. No, es un muestreo. Es una manera de monitorear. Son las 10:32 minutos, hay 33.8 grados centígrados allá afuera. Y eso que ayer llovió, hubo vendaval, lamentando en Caracas que se perdieron 70 vehículos en la Valle Coche, en la inundación que hubo. En Valencia hubo lo suyo. Afortunadamente en Maracaibo no tengo noticias de que la cosa haya sido tan grave, porque fue breve el tiempo, ¿no?, que llovió aquí ayer. Es lunes 24 de agosto, día del puente, día del lago. Son las 10:33 minutos, repito, y vamos con ustedes. Primero por el... Voy a primero al TikTok, a ver qué hay por allí. Enrique Díaz se unió. Saludos a Enrique. A las 6 de la tarde lo pueden escuchar por acá por 94.7 con la Ruta Gaitera. ¿Tiene conjuntos hoy o no? ¿A quién tiene? ¿Ah? ¿La qué? ¿La mamá de quién? Gaiteros del Pozón, por cierto, hoy los vi en el programa de a Germán Ferrer, allá en Popular, estaban promocionando su gaita de este año. Bueno, la gaita que canta Endri, ya viene otra gaita ahora, la segunda, con Neguito, con... ¿cómo se llama? Adolfo, y con el que cantó Maracaibo, ¿cuánto te extraño? Maracaibo. José Leonardo. Bueno, ellos tres. Bueno, por aquí, Edesio Morán ha empezado a seguir, pero buenos días, dice Vicky Herr. Buenos días, saludos, me pueden complacer con... No, bueno, está con el no te cambio. Tú, no conseguiste eso. No hay forma de cambiarla porque no está. ni modo. No, o sea, no la tengo allí, no aparece. Son las 10:34 minutos y bueno, vamos al encuentro de Huaco. Pero es que no he leído, ya va. Aguántalo ahí que no he leído los mensajes de acá. Estaba con los TikTok nada más. los de la emisora. Buenos días, Alejandro. Feliz inicio de semana. ¿Podrías complacerme con el Param Pam Pam de Amiguitos, los hijos de la gaita? Eso es que es nuevo. Hoy no van de niñitos. Los de niñitos vienen después. O sea, las de hoy son de adultos. Las que vamos a poner 2026. Cachitos, no completas. Buenos días, Alejandro. Desde Caracas, me complaces con mi ranchito. Gracias, José García. ¿Cómo no, José? En mi rancho está. Y luego por aquí... Feliz comienzo de semana, Alejandro. Puedes complacerme con los cinco negros. Marían Álvarez, desde la avenida Padilla, acá en Maracaibo. Como no, con gusto. Rebeca nos escribe y dice: hola, Alejandro, muy buenos días, señora gaita. Con café y todo, feliz inicio de semana. Compláceme con cualquier gaita. Soy Rebeca de Los Aticos. Bendiciones. Gracias, Rebeca, por escucharnos. Por acá dice: buenos días para el mejor locutor de la bolita del mundo. Bueno, gracias. Me voy años atrás, a 1988, me puedes complacer con la gaita Las Guayas del Puente. Yo creo que esa se llama gaita, que dice: mis cuerdas vocales son como las guayas del puente. Creo que había un grupo llamado La Motoneta, te podías complacer. Tina Ferrer de La Martín, El Milagro. O sea, no conocí. Conocí lo que se llamaba La Montonera, que cantaba el canto a la vida y esas cosas. Debe ser ese, ¿eh? Porque La Motoneta ni modo. Y no me supe explicar bien, dice Alexander Portillo, que me complazcas con el tema de La Tropa Loca, La Gaita del Puente. No tengo nada de La Tropa Loca aquí. Nada. Y por acá dice, hermano, te saluda Alexis Brito Barreto, tapón desde Ciudad Guayana. Soy músico e integrante de algunas agrupaciones gaiteras de aquí de la zona. Es un placer, hermano. Saludos y bendiciones para usted. En un saludo de la licenciada María Vilches. Para ella está en Maracaibo, pero no sé específicamente en qué sector. Gracias, hermano. Saludos, María Vilches, donde te encuentres. Allí te saludan. Bueno, vamos a lo que vamos. Vamos con otra gaita a las 10:36 minutos. Guaco, ahora sí, Amílcar, el más querido de Guaco. Adiós, Miami.
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La Zulianita, una gaita que participó en el festival Una Gaita para el Zulia de Industrias Pampero, que fue una promoción tremenda a la gaita hecha por la industria del mismo nombre y Radio Caracas Televisión. Son las 10:44 minutos. Es buenos días, señora gaita, es gaiterísima. Estamos también por TikTok. Gracias por vernos, oírnos y escribirnos. Por el TikTok pueden escribir directamente y para aquí, para la radio, para 94.7 FM, a través de WhatsApp 0424-947-4032. 0424-947-4032. Ya venimos con los cachitos de 2026 para que juntos vayamos analizando, vayamos entrenando ese oído a ver qué les gusta a ustedes de este 2026, de esta temporada, como le dice la gente. Y este mouse, ¿por qué no me quiere obedecer, chico? ¿Ah? Me quiere obedecer, no me quiere abrir el... ¿Será que se le gastó la batería? ¿Ah? Ah, ya volvió a la vida, aparentemente. Vamos a abrir el WhatsApp. Y aquí conseguimos, buenos días Alejandro, me complaces por favor con la ranchería. Esto lo pide Arelis Ortiz, segunda petición, ya la habían pedido desde Caracas. Por acá dice Luis González, buenos días amigo Alejandro, feliz lunes para todos allá en nombre de Dios, amén. Ubícame por favor a Sabor Añejo, ya lo pusimos. Ubícame una gaitica de la extinta Nancy de Fernández. Ya, ok, ya están desde Valera, pujante y de variante clima. Un placer para esos amigos de Valera, especialmente para el profesor Luis González. Seguimos por acá en lo que hay escrito y a Johnny Márquez dice, buenos días, bendiciones, saludos desde Machiques, aquí sin luz. Bueno, aquí con luz, hoy. Y enviarles un saludo a la gente de Corpoelec para que nos envíe otra cosa. Yo tengo entendido que eso va a mejorar, lo he leído. Hay una inversión que viene 2 meses, se ven los primeros resultados. Es lo que he leído. Buenos días, Alejandro. Creo que la época de Amílcar Boscán con Guaco es lo máximo. Bueno, Amílcar hizo historia y tanto así que se mantiene vigente sin cantar lo de Guaco. Eso es muy importante. Ricardo Salas dice, saludos, ¿por qué no me leen? Bueno, te estoy leyendo. Te estoy leyendo, amigo Ricardo. Milagros Ferrer dice, feliz y productivo día para todos en la emisora, saludos desde Atlanta, soy Milagros Ferrer Sánchez, gracias Milagro. Milagros, con ese final. Bueno, son las 10:47 minutos, vamos a lo que vamos hoy. Hoy la encuesta de opinión que hacemos todos los días, ya lo tenía yo solicitado desde hace mucho tiempo, nuestro querido director presidente de la estación de radio nos aprobó por fin hoy empezar a sondear 2026 con ustedes. De verdad que yo les digo de corazón, yo sé que hay gente que me cree, hay gente que no me cree. Yo no tengo ningún interés sobre lo que hagan en gaitas, porque no tengo grupos, no soy dueño de grupos, no soy gaitero, no soy compositor, no soy instrumentista, no soy promotor de ninguno, pero de verdad que este es mi trabajo, promocionar esto, y por eso me pagan y por eso tengo una audiencia. Entonces yo creo que lo más justo es que ustedes, los oyentes del programa, tengan oportunidad de decir lo que les gusta y lo que no les gusta para que no les impongan. Si hay algo, bueno, esto es una crítica autocrítica, si hay algo que ha lesionado a la radio y la televisión ha sido la unidireccionalidad, sin recibir, o sea, sin que sea bidireccional, que tú hablas y yo hablo, sino que solamente yo hablo y ya, se hace lo que yo digo. No, la comunicación es bidireccional. Yo hablo, tú también tienes derecho a hablar, el que me escucha, ¿verdad? Y esa es la radio actual, si quiere sobrevivir. Y yo creo que va a sobrevivir. Bueno, aquí tengo, voy a poner cachitos, porque no me da tiempo a ponerlas todas. Y si las pongo todas, se olvidan de lo que ustedes les gusta o no les gusta. Vayan tomando nota, yo confío en su buen tino, porque el año pasado y muchos años atrás han elegido a la gaita del año. Vamos a comenzar, hoy no la vamos a elegir, pero vamos a comenzar por primera vez en este 2026 a radiar las gaitas de esta temporada. Vamos a comenzar, yo no voy a hablar mal de ninguna gaita. No voy a decir, ¿qué pasó? Hijo mío, pilas, ¿ah? No las tienes todas, no, pero ya tenemos para comenzar. Yo les voy a poner un pedacito. No voy a decir, no voy a despotricar de ninguna, no voy a decir que ninguna es mala. Eso me lo han solicitado encarecidamente. Pero sí voy a decir cuando es buena, yo voy a decir es buena, me gusta, tiene esto. Bueno, yo voy a hablar de las
cualidades positivas de las que yo vaya escuchando. Yo voy a presentar esta, voy a comenzar con esta. La escuché aquí en directo, en Gaiterísima, en la presentación del grupo Zuliano Somos, con Astolfo David. Y bueno, esta gaita me parece que tiene una vida extraordinaria, me parece que es muy buena, pero es mi opinión, y mi opinión es solo una entre millones de personas. Quiero que le presten atención y me vayan tomando nota, vayan apuntando, que yo después voy anotando sus impresiones. Zuliano Somos y Lo Tenemos Todo, así se llama, un cachito pues. Vamos, Antonio.

Bueno, ahí escucharon esta que yo creo que es buena. Hay otra que a mí me parece que en esta producción nuestro querido Endrin Méndez se superó en relación a la del año pasado. No porque quizá la del año pasado no era buena, sino que yo creo que esta está más adaptada a su estilo. Está muy en sus tonos vocales. Creo que con esta sí llega al sentimiento, porque todo se trata de llegar al sentimiento. Y yo creo que con esta Endri se luce muy bien. Otra creación de Neguito Borjas como la que hizo el año pasado para Astolfo, pero está enfocada en la ciudad. Vamos a escuchar a Gaiteros del Pozón un cachito de Maracaibo, Noche y Día.

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1: Muy bien, ahí tienen a Gaiteros el Buzón. Otro cachito, oye, en Buenos Días, señora Gaita, y en TikTok, que nos están viendo también y pueden votar. Les estamos presentando extractos, cachitos de las de 2026 para que ustedes vayan teniendo un juicio de valor y digan qué tal les parece esta temporada gaitera o año gaitero. Vamos con esta de El Saladillo de los 70s. Este

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1: Bueno, ahí está. Esa es Saladillo del 70. Ahora de aquí pasamos a esta con Los Compadres. Esta me gusta mucho porque sabe a Navidad. Me parece navideña y a mí la Navidad es la fecha más linda del año. Vamos a escuchar a Los Compadres del éxito. Este año se llama Simplemente Evocando. Aquí está un cachito.

¿Les gustó? Me parece bonita. Vamos con la siguiente de este 2026 para que ustedes vayan anotando. Esta es muy hermosa también, me parece la temática. Son los Zagalines que vienen haciendo su tercer año. Maravilloso. Vamos a escuchar con ellos, los Zagalines, Los Abuelos.

La última que vamos a presentar por hoy, porque son demasiadas, pero la última... Me faltan dos. Perdón, la penúltima que vamos a presentar por hoy, pues es un grupo ya muy conocido con 45 años, Tus Gaiteros de Pillopo y No Me Detengo.

El mismo sonido de Piyopos mantiene su esencia. Y la última que vamos hoy a presentar, y yo quiero que ahora empiecen ustedes a decirme, después las vuelvo a poner otra vez en cachitos para que me den su veredicto. Y ahora nos vamos con Carlos Méndez, con el grupo Arraigo Zuliano. Carlos Méndez es Carlos Méndez, es un hombre sumamente afinado, es una voz emblema, icónica de este estado, y

Bueno, muy bien. Allí entonces ustedes tienen estas opciones. Zuliano Somos con Lo Tenemos Todo. Gaiteros del Pozón con Maracaibo Noche y Día. Saladillo con Barcitos. Luego tenemos a Los Compadres con Evocando, Los Zagalines con Los Abuelos, Pillopo con No Me Detengo y Carlos Méndez y Arraigo Zuliano con Seguiré Cantando. Son las que hoy les traje, mañana les traeré otras por allí para que ustedes vayan escogiendo, vayan diciéndome cuáles les gusta, cuáles no les gusta. Pueden hacer una votación abierta, esta sí, esta no, esta sí, esta no, para ir conociendo. No es que van a escoger una sola. Hoy no es la competencia, sino el debut, la presentación en sociedad, por lo menos para este programa. Son las 11 en punto de la mañana, vamos a escuchar ahora sí una gaita de la programación, la Universidad de la Gaita, pedida el marciano. Ya venimos con las votaciones.

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Ahí estaban sonando los Gaiteros del Pozón con mi Maracaibo, José Leonardo la canta, ¿verdad? Es del año 2024, del año antepasado. Son las 11:08 minutos de la mañana. Escuchas Buenos Días, Señora Gaita, por Gaiterísima 94.7 FM y por TikTok, donde también nos puedes escribir. Y aquí a la emisora, al 0424-947-4032, 0424-947-4032. Hoy estamos pidiendo la opinión de ustedes acerca de este 2026. Lo que hemos mostrado, yo sé que son muchísimas y que faltan quizás decenas, pero bueno, por algo hay que comenzar. Y ahí hoy comenzamos con lo que les brindamos. Ahora lo vuelvo a repetir, pero mientras tanto vamos a ver qué han dicho. Buenos días, Alejandro. Saludos, es Joel Paz, hermano. Esa de Endri Méndez ya la había escuchado y me gustó. Me atrevo a decir que va a ser la gaita de este año. Me gustan varias, pero siempre hay una que penetra más en el sentimiento. Voto por la de Endri. Ok, vamos a empezar a anotar las que tienen votación. Las que no tienen, no tienen y punto, ¿verdad? Entonces, la de Endri, que es Maracaibo Noche y Día, tiene la primera de parte de Joel Paz, que aparece con sus lentes allí en la foto de WhatsApp. Por acá dice, buenos días y saludos, Alejandro y audiencia. Me parece que no son malas las tres primeras que pusiste. Vamos a poner las tres primeras que puse. Déjame buscar el teléfono. Fueron Zuliano Somos, la de Endri y la de Los Bares, la de Saladillo de 70. Pero sigue la temática de Maracaibo, y si lo que se quiere es hacer crecer el género y que llegue a la mayor audiencia posible, tienen que cambiar eso para que conecte no solo al maracucho o zuliano, sino al público en general. Opinión de Zalaya, número de teléfono de Colombia. No quiere decir que sea colombiano porque esté escribiendo de allá. Debe ser un maracucho, un zuliano, un venezolano que vive allá. Valen las opiniones también. Esa es la idea. Esa es la idea. Por acá dice Alejandro, mi voto para Maracaibo Noche y Día de Endri Méndez. Saludos, Juan Carlos Ramírez. Tiene dos votos ya, Endri, de aprobación. Este no es una competencia de eliminatoria hoy, sino simplemente de aprobación, ¿verdad? De bienvenida. Buenos días, señora Gaita. Saludos, Oniver Villasmil. De ser posible que suene Apocalipsis. Miguel Ordóñez, Daniel Méndez y Zagales, gracias. Gracias a ti por escribirnos. Y ya la vamos a buscar. Me tenías preocupado, hermano. Feliz inicio de semana. ¿Y por qué estabas preocupado, Ricardo Salas? Ah, porque no te habíamos visto, ¿no? Sí te vemos. Lo que pasa es que a veces digo, ahora sigo con los mensajes porque son muchos y entonces la gente también dice, se fastidia de oír tanto mensaje, ¿verdad? Alejandro, disculpe tanta molestia. No hay ninguna molestia. Vicky, que aparece ahí en su foto con una blusa verde. Este es un tema de la agrupación juvenil Ritmo y Gaita. Es temporada 2026. La agrupación tiene apenas 3 años, pero nos gustaría que nos apoyaran en su programa. En la agrupación Ritmo y Gaita es a la que estaban pidiendo, ¿verdad? O no sé si es esa, que no tengo duda. Envíala, por favor, Vicky, a gaiterisima947fm@gmail.com. gaiterisima947fm@gmail.com. Y gracias por escribirnos. Por acá dice Juan Carlos León. Alejandro, bendito día para ti junto a todo el equipo. Por favor, complementa la información de las gaitas nuevas año 2026, mencionando también el autor, quienes la cantan, si tienen la información clara. Esta no la tengo aquí en este momento y quiero hacerlo lo más ágil posible. Yo después les prometo que vamos con eso, pero por ahora lo que me interesa es que el oído, me interesa que tengan el oído afinado. No quién las escribió, ni quién las cantó siquiera. A veces lo que me interesa es que les gusten. La que canta la mujer creo que se llama Evocando y Zuliano Somos. Ajá, no, que le gusta esa, la de la mujer se llama Compadres. Los Compadres se llama el grupo y la de Zuliano Somos. Entonces hay dos aquí que tienen una puntuación de parte de Morela de Vera. Encantado, Morela, y gracias por tu ayuda. Voy con esta. Buenos días, me inclino por Evocando Tradiciones de Compadres del Éxito. Lleva dos. Voy con el último antes de... Tengo varios aquí, pero va a hacer una pausa. Le gustan Los Abuelos con Los Zagalines. Los Abuelos, Zagalines. De apoyo una. Muy bien. En la siguiente entrada las voy a volver a poner por cachitos todas para que sigan los oyentes que se van incorporando, votando, diciéndome cuáles les gustan y por qué. Son las 11:12 minutos de la mañana. Como es día del lago de Maracaibo, aquí está Cardenales del Éxito y Lago Ideal.

esas que escribió Lenín Pulgar e invitaba un cantante cada año. Ahí está, cuando invitó en el año 97 a Astolfo Romero para Lluvia de Plata. Son las 11:20 minutos de la mañana, es lunes 24 de agosto, feliz semana. Hay 34.2 grados de temperatura allá afuera, allá que asustan, con nubes y todo, asustan. Bueno, son los datos del tiempo y nosotros estamos en Buenos Días, señora Gaita, y en Gaiterísima, pidiéndole a nuestros oyentes, presentándoles oficialmente ya nosotros formalmente las gaitas del 2026 en el programa. Yo sé que ustedes las conocen algunas porque escuchan muchos programas de gaitas, porque las han escuchado en esta emisora también en rotación, pero bueno, una cosa es lo que hagan por allá y otra cosa es lo que yo quiero, que es que ustedes me den su opinión de estas gaitas, cuáles les gustan. Me dicen la que les gusta, no vamos a destruir gaitas, no vamos a malponerlas. Igual que yo cuando me gusta, yo les voy a decir, es bonita, es buena, me gusta. Si no digo nada, no importa, tranquilos. Pero ustedes lo mismo, ustedes, esta me gusta, pues vale la pena también un razonamiento como la que hizo el señor, que dijo, bueno, las temáticas están muy repetidas. Eso se vale, eso, cualquier comentario general sobre estructuras y temáticas se vale. Lo que no vamos a leer son descalificaciones personales, o sea, eso no, porque entonces eso trae problemas pues para la radio. Son las 11:21 minutos y bueno, vamos entonces para que ustedes vuelvan a oír, a escuchar las gaitas 2026. Recuerden, son muchas, solamente nos han hoy traído una lista. Perdón, déjame cierre un momento. De la lista hemos escogido algunas de las que tenemos para presentárselas a ustedes. En primer lugar, vamos a recordar de nuevo, Zulianos Somos, con Astolfo David, Lo Tenemos Todo.

0: 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Vamos con la tercera. Douglas Ochoa, que ya es un veterano de todas las guerras mundiales, con Saladillo 70, Los Barcitos.
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Ese era el barcito antañón. Y ahora una que tiene mucho espíritu navideño. Yo la escucho y me imagino a la gente cargando de luces y de estrellas y de angelitos el arbolito. Los compadres y evocando.

evocando tradiciones, los compadres, y luego esta que tiene una letra bien bonita, y son los zagalines, y los zagalines son los zagalines, se llama Los Abuelos.

Los Agalines, como siempre, impecables. Eso lo compuso Jaime Indriago, eso sí lo sé yo, ¿no? Y otra que tiene el sonido, mantiene la tradición de Gaiteros de Piyopo, No Me Detengo.

Ahora vamos al WhatsApp nuestro y aquí conseguimos mucha gente. Gilberto Vieira dice: buenos días, amigos, feliz semana para todos. Para mí, uno, Gaiteros del Pozón. Ajá, otro voto aquí para Endri, Gaiteros del Pozón y Maracaibo Noche y Día, ¿verdad? Le gusta la otra, Piyopo. Le ponemos el primer voto a Piyopo. Y le gustan los Zagalines. Le ponemos el segundo voto a Zagalines. Es Gilberto Vieira, que es un oyente nuestro fijo. O sea, son gentes de confianza, que ya los conocemos. No son raros, no son fantasmas. Por aquí dice: buenos días, Alejandro. Feliz inicio de semana para ti y todo tu equipo. De este grupo, la que más resaltó para mí fue la de Zagalines. Mi favorita para este año debe estar En la Tarde de Mañana. En la Tarde de Mañana, dice él. Ajá. Muy bien, lleva 3 puntos la creación para los Zagalines del padre Vilches, que sería su tercer año que están presentes. Y yo creo que borré la que no era. Piden una del 21, Tradigaita Show. Sigo por aquí. Sin ofender a ninguna agrupación, pero han perdido densidad poética. Pero El Amor de los Abuelos me supo a gaita del ayer. Muy buena letra. Los Abuelos, entonces le ponemos otra a los Zagalines del padre Vilches. No, es que son comentarios que no son para ofender, son comentarios que valen, esos valen. Edgar Belloso dice: muy buenos días, Dios les bendiga, para que me hagan el favor de complacer a Isauro Salazar con la gaita Conciencia. ¿En rectificadora qué? Rectificadora El Triunfo, fiel oyente de la programación. Muy bien, vamos a ver, seguimos por aquí. Oniver dice: mi voto para los compadres, evocando tradiciones. Los compadres, ¿dónde están? Tendrían 3 votos los compadres. Seguimos revisando por acá. Nos encontramos este de Iris. Bendito día para ustedes. Soy fiel oyente de su programa, aunque escribo muy poco. Mi esposo lo sintoniza todo el día. Puede complacerlo con Amor del Bueno. Porfa, gracias, Iris y José. Amor del Bueno, La Alianza Gaitera. Morela de Vera y mi complacencia, Lluvia de Plata. Un par de viejos que adoro, y a Lluvia de Plata sonó. Te quedamos debiendo nada más el par de viejos. Saludos, Alejandro. Llegué tarde y no escuché cuál es la pregunta de la encuesta de hoy. Bueno, ahora más tarde volvemos otra vez, aunque la acabamos de hacer. Juan Carlos León Salas puso un emoji. ¿Ah? Un emoji. Eso es como los que recogen la basura. El traje igualito, ¿no? Están trabajando en eso. Buenos días y feliz comienzo de semana desde Colombia. Yo votaría por la de Endri, la de los compadres y la de los 70, Sabadillos de los 70. Ajá. Saludos a mi hermano Javier Palmar, que está de visita en Maracaibo. Entonces él quiere la de Endri. Ajá. Te doy otro punto. La de los compadres. Te doy otro punto. O sea, va muy bien. Y la saca el primero, Saladillo 70, saca el primer voto, la de Douglas Ochoa. Muy bien. Y Elvis Gutiérrez fue la persona que hizo ese voto. Voy con esta, voy después con más música y luego regresamos. Buenos días, señora Gaita. Hoy cumple el coloso, querido puente, Rafael Urdaneta. Me inclino por la que canta Endri Méndez. Muy bien. Me corriges, ¿es el lago o el puente? Los dos, se están cumpliendo X años, muchos, del descubrimiento del lago. Y el puente sí sé yo que está cumpliendo 64 años. Muy bien, eso, a ver, es Ingrid Quintero. Vamos a escuchar otras gaitas, al regreso seguimos con la encuesta para saber qué es lo que más les gusta a ustedes de 2026. Recuerden que si no entran gaitas nuevas al torrente musical, la gaita como género desaparece. Por eso es muy importante que sigan apareciendo nuevas. Son las 11:33 minutos. Nos vamos con Gozu Gaita, la debíamos, un par de viejos que adoro.

0: 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Son las 11:40 minutos de la mañana. Buenos días, señora Gaita. Se va el programa, ¿cómo se ha ido de rápido? Vamos a ver cómo están las votaciones por aquí para las gaitas de este año 2026. Y también. Alejandro, yo voto por Evocando con los compadres del éxito. ¿Dónde tengo los compadres? Aquí los tengo. Tengo los compadres. Muy bien, gracias, Luis González, desde Valera, Estado Trujillo. Por acá dice, a mí me gustan Los Abuelos de Los Zagalines, dice Arelis Ortiz. Voto para Los Zagalines. Van bien puntuados también, los compadres van bien puntuados. Wilberto Caret dice, buenos días, Alejandro, feliz inicio de semana. Quise decir, mi favorita seguro está en la tanda que vas a lanzar mañana. O sea que ninguna de las de hoy, bueno, no hay problema. Mañana traemos a ver otra. Aquí no sé, esto no lo entendí. Por acá dice, hermano, buenos días. Hoy comparto con Astolfo y Endri, uno por la letra, el otro por la interpretación. Entonces, una para Zuliano Somos y otra para Gaiteros del Pozón, ¿verdad? Endri Méndez. Muy bien. Liz Bella dice, Los Abuelos, no me detengo. No me detengo y Los Abuelos. No me detengo, Los Pillopos, y Los Abuelos, Los Zagalines. Muy bien, muy bien, muy bien. Vamos a ver. Esta otra dice, buenos días, saludos, bendiciones, Alejandro. Mi voto sería por la de Endri Méndez, Ender Urdaneta. Muy bien, ponemos una a la de Endri, que esta mañana estaba en promoción por otra emisora de radio. Saludos, buenos días y bendiciones, Alejandro y todo el equipo. Todas son excelentes, sin embargo, voto por Los Compadres y Zuliano Somos. Otro voto para Los Compadres y otro voto para Zuliano Somos. Muy bien, ya voy a concluir aquí con las votaciones. Alejandro, buenos días, te saluda Nelson Bolívar. Lamentablemente desde hace tiempo la gaita perdió su esencia y las agrupaciones deben seguir la moda para sonar vigentes. Ojalá no se les ocurra meterle reggaetón a la gaita. Yo creo que algún cristiano por allí lo ha hecho ya. Se no te extrañe. Rafael Sánchez dice, Alejandro, acuérdate de la gaita, todos están afuera. Soy Rafael Sánchez de Sabaneta. Y este otro voto dice, gracias, José García. Bueno, vamos a sumar, restar y ver cuánto nos queda. La de Endri con Pozón, Maracaibo, Noche y Día, tendría 7 votos. La de Los Compadres, Evocando la Tradición, tendría 6 votos. La de Zuliano Somos tendría 3 votos. La de Zagalines, del Padre Vilches, tendría 1, 2, 3, 4, 5, 6 votos. Pillopo tendría 2 y Gaiteros del 70 tendría 1. Quiere decir que la cosa está así. Las más gustadas fueron, en primer lugar, la de Endri con Gaiteros del Pozón, Maracaibo, Noche y Día. En segundo lugar, empatados, pero muy cerca con la de Endri, con 6 puntos cada uno, Los Compadres del Éxito con Evocando la Tradición y Los Zagalines del Padre Vilches con Los Abuelos. Ya los demás quedan lejos con 3, 2 y 1. Así que felicitaciones en esta primera entrega. Se alza con el trofeo Endri y muy de cerca y empatados Los Zagalines del Padre Vilches y Los Compadres del Éxito. Así que enhorabuena. Las tres dije yo que eran buenas, o sea que no me he equivocado tanto, ¿verdad? Me he estado en sintonía con ustedes, pero quería corroborarlo. La de Endri ganó, y ganó porque votaron ustedes. Bueno, es decir, no, es que Endri ganó, porque no, él ganó porque ganó, porque si no gana yo no lo pongo aquí. Y Los Compadres y Los Zagalines en segundo lugar, pero muy cerca con 6 cada uno. Nos da nuestra primera fotografía. Mañana vamos a ver si tomamos la segunda y vamos así más o menos confeccionando lo que pueda ser una buena 2026. Vamos ahora al encuentro de una 2026. Ya está pautada en programación. Tiene el anuncio y todo allí con Danilo. Vamos a escuchar y luego regresamos. No, no es eso. Ajá. Entonces, ¿con qué vamos?
1: Se formó un gaito.
0: Los cinco.

Bueno, queridos amigos, nos vamos por hoy. Muchísimas gracias a los amigos de TikTok que nos escribieron, nos vieron. También a los amigos que nos escribieron por el WhatsApp 0424-947-4032. Así concluye por hoy Buenos Días, señora Gaita, invitándolos para mañana a las 10. En la dirección de la emisora, la Fundación Nacional de la Gaita, Gaiteros de Corazón. Edición y montaje de los temas, José Luis Terán Tyson. En las redes, Alfonso Flores. En el sonido de transmisión continua, Antonio Flores. Les presentó Alejandro Fenmayor. Les esperamos mañana a las 10 y nos vamos a despedir. ¿Con cuántas, Antonio? Está sacando la cuenta, suma, resta, divide, multiplica, y el que parte y reparte se queda con la mejor parte. Así dice el dicho. Vamos a ver con qué se queda Antonio hoy, lunes 24 de agosto. Con tres, nos vamos con tres. La primera, Amor del Bueno con Luis Silva. Luego, la 2026 que ya va a ser anunciada allí por Danilo Bautista. Y la tercera y última, Gaita Gaita con Rincón Morales. Y con estas tres les decimos chao.

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0: 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Autor Jaime Indriago. Y canta Dionel Gutiérrez.

A continuación, himno de la República Bolivariana de Venezuela, Gloria al Bravo Pueblo, letra de Vicente Salias y música de Juan José Landaeta.

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1: No hago el verso tierra adentro, pues no conozco los llanos, ni otros estados cercanos, ni las bellezas del centro. Yo mis versos los concentro en los lares de Occidente, donde un lago transparente es un cristal que hoy nos muestra una imponente silueta de su majestuoso puente. Bello será el estero, linda también la llanura, pero hay que ver la hermosura del lago maracaibero. Hasta el turista extranjero admirado de él se queda. El mismo Alonso de Ojeda, al contemplar su belleza, vio que la naturaleza nos donó un lago de seda. A mí me da la impresión de que nuestro hermoso lago tiene influencia de un mago porque ejerce su gestión. Don Alonso en su excursión puso estos lares la proa, y al ver la isla de Toa se extasió el descubridor. ¿Quién embrujó ese español? Lagos del Coquibacoa. Hasta el indio motilón que allí en la sierra ha vivido, muchas veces ha salido a recorrer la región. Como un salvaje en acción, se acerca hasta la ribera, y su mirada altanera o su indómita fiereza se alelan con la belleza de poéticas palmeras. En nuestro lago han bogado las grandezas de Urdaneta, del escritor, del poeta o del zuliano afamado, como el temple bien forjado de Mara o Maracaibo, o el jefe de X tribu que ante ninguno cedía, viendo el lago se sentía un niño imberbe y pasivo. Por la barra se han filtrado muchos cientos de veleros, trayendo aquí aventureros buscando siempre el dorado. Y es que aquí es que está guardado, porque lo ha visto hasta el ciego, que hay tierra para el labriego, más un lago de cristal, poético manantial donde fluye lo negro. Este rincón de Occidente, baluarte de la nación, es la más rica región que hay en todo el continente. Ese lago con su fuente y su negro mineral, bien se le puede llamar la base para el progreso, porque él da el mayor ingreso en el fisco nacional. Me pueden decir ahorita que esto mío es un capricho. Ya más de uno me ha dicho que soy un regionalista. No importa, soy egoísta. Yo al Zulia lo quiero mucho. Cuando de ese lago escucho el chapoteo del marullo, se me infla el pecho de orgullo al saberme maracucho.
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Ariana.

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Mi gente querida, amada y adorada del estado Zulia, de Venezuela y de todo el mundo. Óyeme, yo creo que todos los venezolanos que están regados por el mundo tienen que tener un radiecito en la mano y con la aplicación de que busquen ustedes y la bajen y la tengan en su automóvil de la 94.7. Se llama Gaiterísima 947. Esa es nuestra aplicación para los que vivan fuera de Venezuela y van a escuchar gaitas 24 horas del día. Les damos la bienvenida a esta hora de la tarde. Gracias por estar con nosotros. Hasta las 4 de la tarde le llevaremos lo mejor de nuestro folclore zuliano de la gaita. Gracias a nuestro equipo, el señor Antonio Flores, Alfonso Flores, el Menol, Edilio Zavala y Elcio Oviedo harán pues de esta programación al lado de la producción y dirección de la Fundación Gaiteros de Corazón, pues el programa que ustedes escuchan todos los días de 2 a 4 de la tarde. Se llama La Gaita que a mí me gusta. 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
0: 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Te hice mujer. 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

Maracaibo, qué hermosa te encuentras esta madrugada en que los recuerdos despiertan para mirarte conmigo. Dichoso contemplo las guirnaldas brillantes que cuelgan de tu cielo. Esta bella aurora, preludio de la mañana, me inspira y quiero cantarte hasta que nazca tu sol.

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0: PHG. Alégrate pues. Cantautor Antonio Escaray.

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0: Los Zagales. Me aplaudo. Autor Carlos Luis Vilches y Mildred González. Canta Priscarlina Vilches.

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¿Qué tal, amigas y amigos? Sean bienvenidos a Ruta Gaitera a través de Gaiterísima 94.7 FM. Feliz inicio de semana para todos. Feliz lunes. Son las 6:08 de esta tarde, iniciando esta semana con mucha energía, con mucho cariño, con mucho positivismo. Como siempre, llevándoles las mejores gaitas de hoy y de siempre. Hasta las 8:00 p.m. acá en Ruta Gaitera. Todo nuestro equipo listo para llevarles este programa que poco a poco va calando en el corazón y en la preferencia de todos ustedes. Antonio Flores está en la parte técnica conjuntamente con Edilio Zavala en la transmisión, en el streaming en vivo, el menor Antonio Alfonso Flores. En la asistencia de producción y en redes sociales, Elcio Oviedo y Danilo Vilches, quien les saluda con el respeto de siempre, Enrique Díaz, la voz 19847, todos bajo la producción y dirección de la Fundación Nacional de la Gaita, Gaiteros de Corazón. Hoy iniciamos con un programa súper especial, tenemos la grata visita, ya están acá con nosotros, de Gaiteros del Pozón, que vienen a presentarnos su producción 2026. Así que dentro de poco estaremos hablando con Endri, con El Pelón, con Adolfo Ochoa, con toda José Leonardo, con todos los integrantes de esta agrupación, que también poco a poco, una agrupación prácticamente novel, pocos años, pero poco a poco va calando en el corazón de todos los zulianos. Dentro de unos breves minutos, así que les invitamos de una vez a que se unan a nuestra transmisión, nuestros canales de YouTube, de Instagram y de TikTok, porque tenemos transmisión en directo, arrancando la semana con buen pie de la mano de Dios y de nuestra Virgen Santísima de Chiquinquirá, nuestra amada Chinita. Hoy abrimos los micrófonos de este programa para encomendarles el inicio de una nueva semana de trabajo, unión y fe. Le pedimos a Dios y a la Chinita que derramen sus bendiciones sobre cada hogar que nos escucha, cubriéndonos con su manto sagrado para que no nos falte la salud, la paz ni la esperanza. Guía nuestras palabras para ser luz y compañía en el camino de nuestra gente. Te entregamos de manera especial a nuestros invitados de hoy, la gran familia de Gaiteros del Pozón. Bendice su talento, sus voces y la pasión con la que preservan nuestra identidad zuliana. Que su música siga siendo vehículo de alegría, fe y orgullo por nuestra tierra. Reina Madre, enciende en nuestros corazones la chispa de la esperanza para afrontar los días venideros con fortaleza y confianza en tu amor paternal. Amén. Con estas bendiciones, ¿a quién le va mal? Siempre encomendándonos a nuestra Sagrada Madre, la Virgen del Rosario de Chiquinquirá. Son las 6:10, señoras y señores. Bienvenidos. De esta manera iniciamos Ruta Gaitera.

Muy bien, amigos, seguimos con mucho más de Ruta Gaitera. Son las 6:18 de esta tarde y avanzamos en una tarde recontra gaitera. Hoy lunes tenemos la grata visita de los Gaiteros del Pozón, una agrupación que ya tiene aproximadamente 15 años por allí deleitándonos con su talento de la mano de experimentadas y nobles figuras, pero de verdad súper talentosas. Esto inició en el 2008, en una etapa inicial, cuando se llamaban Sabor Zuliano en Gaitas. El proyecto fue concebido a finales de este año por Roberto Cubillán y el Pelón Aguirre, bajo la premisa de hacer una gaita de manera permanente durante todo el año, como debe ser. Inician sus presentaciones semanales en el emblemático restaurante Sabor Zuliano acá en Maracaibo, reuniendo a destacados instrumentistas bajo el nombre de Sabor Zuliano en Gaitas. En el año 2010, el grupo traslada su sede de presentaciones al Centro Cultural y Gastronómico El Pozón del Saladillo, en el casco histórico de la ciudad. Es acá, en esta temporada, cuando adoptan formalmente el nombre de Gaiteros del Pozón, consolidándose como la agrupación anfitriona de la plazoleta y referencia de toda la gaita zuliana. Como les decía, a lo largo de sus 15 temporadas y un poquito más, han lanzado producciones temáticas en homenaje a íconos de la gaita como Astolfo Romero, Simón García, la misma agrupación Guaco. Han contado con diferentes participaciones especiales, como el caso de Daniel Sarcos, y podemos extraer sus más recientes producciones a lo largo de estos últimos años. Mi Maracaibo fue en 2024, Parroquianadas 2021, Para Ti Chinita 2022, La Gaita Ramplona, y entre sus figuras está Endri Méndez, José Leonardo Linares, Adolfo Ochoa, que tienen una vasta trayectoria, José Leonardo Linares, en la gaita zuliana. Hoy, en tan solo unos minutos, ya se están acomodando, poco a poco estarán con nosotros acá en Ruta Gaitera a través de Gaiterísima 94.7 FM, en un día súper especial donde celebramos la inauguración del Puente General Rafael Urdaneta, tal día como hoy, en el año 1962, y también el descubrimiento del lago de Maracaibo y el origen del nombre de Venezuela. Esto fue en 1499. ¿Casualidad? ¿Causalidad? No lo sabemos. Lo cierto del caso es que vamos a gozar todos en nuestra transmisión por todas nuestras plataformas, en YouTube, en TikTok, en el Instagram y por nuestra señal matriz 94.7 FM Gaiterísima. Hoy, Gaiteros del Pozón, totalmente en vivo. No se lo pueden perder. Conéctense de una vez. Son las 6:21. Avanzamos y al regreso, Gaitas con Gaiteros del Pozón.

0: Muy bien, señoras y señores, de esta manera nosotros iniciamos la entrevista con Gaiteros del Pozón. A ver, ¿hay alegría en el estudio? Y arrancamos con la Ramplona, temporada 2025. Esta le pertenece a Neguito Borjas en las voces de José Leonardo Linares y Adolfito Choa. Muchachos, por fin bienvenidos acá en Ruta Gaitera. ¿Cómo están ustedes? Tenemos acá José Leonardo Linares, Adolfito Choa, Endri Méndez, Joan Sánchez. En la percusión menor está Enio Silva, Danielito Fernández, Antonio Mesa, Aljimiro Mesa y Alejandrito Ávila. ¿Cómo es la cosa?
1: Y vino también Joan Quintero.
0: Presidente.
1: Le cambiaron el apellido de Sánchez.
0: Ah, Joan Sánchez.
1: Chico, ¿cómo están, muchachos?
0: Joan Quintero. Yo creo que lo he visto en alguna parte.
2: En alguna parte, ¿verdad?
0: Sí, señor. Bueno, hoy me disculpan, estoy un poquito golpeado por la lloviznita que cayó ayer. Así que bueno, bienvenido muchacho.
1: ¿Te agarró en la calle?
0: Colega, ¿cómo está? Y del Cajigal para el mundo.
1: Así es, Adolfo Choa. Cajigalero al 1000%, sí señor.
0: Bueno,
1: sí,
0: somos dos.
1: Ah, bueno, y entonces, bueno, gracias Enrique, nosotros felices de estar en nuestra casa, gaiterísimo. Bueno, la de nosotros y la de todos los gaiteros.
0: Es así.
1: Sobre todo el apoyo que hay acá a la generación de relevo, eso no lo tiene nadie. Así que gaiterísima es la casa de todo el gremio. Y nosotros felices de traer lo que es la producción 2026. Bueno, cantamos en vivo La Ramplona, que fue del año pasado. Un tema de Neguito Borja que canté junto a José Leonardo Linares. Y que, bueno, es de esos temas alegres como para abrir una jornada gaitera como el día de hoy.
0: Así es, y queda registrado. Ya ustedes pueden, la gente que nos está escuchando, pueden escribirnos al 0424-947-4032. Hoy los muchachos del Gaitero del Pozón tienen un reto. Todas las gaitas que ustedes pidan, y me lo acaban de confirmar.
1: Sí, señor.
0: Todas las gaitas que ustedes pidan, ellos la van a hacer.
1: Por lo menos, si son muchas, por lo menos el estribillo se lo hacemos para complacerlo.
0: Endri Méndez, bienvenido, hermano. ¿Cómo estáis? Tiempo sin verte.
3: Saludos, Enrique. Bueno, saludos para toda la gente de Gaiterísima, para la gente de la Ruta Gaitera. Ya estamos listos por acá para acompañarles, bueno, en esta hora y media, más o menos, del programa que vamos a llevar para ustedes lo mejor de Gaiteros del Pozón. Y vamos a compartir con toda la gente que escriba y vamos a complacerlos allí con todas las gaitas que quieran escuchar. Ya estamos viendo por aquí el Instagram de Gaiterísima. Está, adivina quién nos está viendo y nos está escuchando. Adafel Uscati. Vamos a darle un aplauso a Adafel, chicos.
1: Hey, vieja.
3: Vieja, te amo. Mucha gente por acá conectada y bueno, vamos a ir chequeando y vamos a complacerlos con las gaitas que quieran escuchar. Aquí está José Leonardo Linares. Saludos, negro.
4: Bueno, saludos, feliz tarde para todos, a todos los que nos escuchan, los que nos ven a través de las plataformas digitales, a todos los que nos ven y nos escuchan a través del en vivo, pues, de Instagram. Y bueno, feliz y contento de poder estar aquí y compartir con todos mis compañeros de Gaiteros del Pozón.
0: Muy bien, ahora al pelón.
1: Ricardo Aguirre, el pelón.
0: Hermano,
5: ¿cómo estáis?
0: Bien, hermano.
5: ¿Cómo está todo?
0: Contento de verlos, de verdad que sí, contento de verlos.
5: Te felicito. Bienvenido por este maravilloso programa. Siempre te veo, siempre entro un rato en el Instagram y veo a los compañeros que visitan la emisora. Me parece muy lindo, muy bonito lo que están haciendo. Colaborando, ¿ves? Con la gaita, con los gaiteros, con las agrupaciones. Que es necesario. Bueno, para eso fue que se hizo esta casa. Para eso tenemos esta emisora, como dice Adolfito.
0: Es así.
5: Que es de todos los gaiteros y bueno, impulsando lo nuestro a todo lo que da, al máximo.
0: Sí, señor. Gaitas 24 horas del día, los 365 días del año.
3: Correcto. Era, sí, señor. Enrique, permíteme saludar al Jimiro Mesa, que está en el furro, si lo pueden enfocar por allí para que toda su familia lo vea. Tenemos el aquí nieto, de visita en Maracaibo a Paola, a su hija, ¿verdad? Sí, y está con el nieto. ¿Cómo se llama el nieto? Luciano, vamos a darle un aplauso a Luciano. Él es un maracucho colombiano, ¿verdad?
1: Colombiano-maracucho.
3: Pero es más maracucho que colombiano. Daniel Fernández, que también nos acompaña en la charrasca. Fundador de este grupo de Gaiteros del Pozón, Antonio Mesa, que es conguero, pero hoy nos acompaña en la tambora. Y Enio Silva, que está hasta este año en Gaiteros del Pozón porque se va con Coquimba.
6: No, no diga.
3: Jamás, ¿eh?
0: Hermano.
3: Jamás. Ah, bueno. Pendiente ahí. Ve que nosotros somos celosos, ¿viste, hermano? Y te hemos visto mucho por allá, entonces, bueno, cuidado con algo.
0: Bueno, muchachos, la gente está pidiendo más gaitas. Vamos a ver con qué, Joancito, qué podemos hacer ahora de las de... A ver,
3: ah, que Alejandro, acércate aquí al lado. Alejandrito, venite en la silla y te pones ahí al lado de...
0: No importa, estamos en vivo. Joan. Eso es.
3: Saludos ahí, pásale el micrófono a Alejandrito, Joan, por
0: Alejandro
3: favor.
0: Ávila, uno de los mejores productores aquí. Gracias, hermano. Pianistas, tecladistas, arreglistas. ¿Cómo estás, gracias, hermano?
2: Feliz de estar aquí con mis hermanos Gaitero del Pozón, claro que sí.
0: ¿Desde cuándo no venías para acá, para Gaitero, para la Fundación?
1: Hace 4 horas.
2: Yo vivo acá.
3: Sí, él vive aquí, sí.
0: Es que bueno, es que es bonito, ¿no? Porque dentro de los muchachos de la agrupación, ellos también trabajan consolidando la gaita. De verdad que todo el año, el trabajo destacable del Pelón, de Ricardo, de José Leonardo, de Endri, de Adolfo Ochoa, que también es presidente de la Junta del Condominio, ¿no?
1: Pero del condominio de la Angélica.
0: Exactamente. Bueno, también de Antonio Mesa, Daniel, Alejandro, todos pues cultores de la gaita y apoyando a estas nuevas generaciones, ¿verdad, Endri?
3: Yo creo que podemos hacer mi Maracaibo. Que lo estamos escuchando, claro, en este momento de fondo. Es un tema de Neguito, dedicado a Maracaibo, que interpretó magistralmente nuestro querido hermano José Leonardo Linares. Y voy a pasarle los audífonos para que se escuche bien, chévere, ¿verdad? Y pueda estar allí detallando todo, pues.
0: Vamos con mi Maracaibo, pues.
4: Bueno, con mucho cariño para todos los que nos escuchan desde otras tierras, que extrañan esta hermosa ciudad que se llama Maracaibo.

0: ¡Váyalo! Temporada 2024, esta le pertenece a Neguito. José Leonardo, mi Maracaibo, cuéntame de esta gaita. ¿Qué significó para ti cantarla y hasta dónde llegó? ¿Cómo fue esa gaita en esa temporada?
1: Bueno, me atrevo a decir que fue casi un sueño cumplido para mí poder pues cantarle un tema al gran Neguito Borjas. Por cierto, arreglada por mi hermano Alejandro Ávila. Esos arreglos son de él. Y bueno, de verdad que caló bastante ese año y que aún sigue sonando las emisoras, incluso sin el trabajo de promoción quizás de alguna persona que esté pidiendo los temas como a veces funciona. Y pues de verdad que aún incluso nos piden ese tema en vivo y bueno, a veces lo hacemos para complacer y bueno, de verdad que fue un bonito momento.
2: Mira, Enrique, José Leonardo, permítanme enviar un saludo muy especial a Luis Alfonso Aguirre, que nos está escuchando. Ahí claro, dice, por aquí dice, el mejor grupo de la bolita del mundo. Y él también pertenece a este grupo, a pesar de que no está acá en Venezuela en este momento, pero que pronto estará con nosotros también, haciendo gaitas, hijo de El Pelón, y gaiteó con nosotros muchísimos años. Tenemos millones de anécdotas con Luis Alfonso, sobre todo con este señor que está aquí. Envíale un saludo a tu hermano, por favor.
1: Hermano, ¿qué estás haciendo a esta hora? ¿Qué vas a hacer ahora? ¿Qué haces conectado por aquí si vos tenés que estar trabajando?
0: Bueno, muchachos, ya estamos arrancando la temporada 2026. A criterio del Pelón, ¿en qué lugar, en qué sitial se encuentra la gaita hoy en día?
3: Bueno, te puedo decir que en estos instantes la cosa está un poquito como que bajo perfil debido pues a todas las cosas que ha vivido el país.
0: Es correcto.
3: Pero bueno, estoy seguro de que vamos a superar todas estas cosas como las venimos superando, no solamente en Venezuela, sino en otras partes del mundo también que han pasado cosas bastante fuertes, ¿no? Pero a pesar de todo eso, siento que va a ser una buena temporada.
0: Bien.
3: Nosotros, gracias a Dios, desde que estamos trabajando juntos desde el 2007, 2008, siempre hemos tenido buenas temporadas. Nosotros nunca nos hemos ido con una mala temporada. Siempre hemos creído en lo que pasa con la gaita. Nosotros también nos hemos preocupado, por supuesto, por hacer una buena gaita. Nos gusta mucho la guachafa.
0: Pero ¿en serio?
3: Pero en el momento de trabajar somos extremadamente disciplinados todos. Creo que esa ha sido una de las cosas que hemos construido dentro del grupo. Es como somos como los militares, pero dentro del grupo cuando a trabajo se refiere. Y creo que ese ha sido el éxito también de esta agrupación como tal. Así que yo creo que vamos a tener una maravillosa temporada.
2: Mira, okay. Tenemos, Enrique, salud aquí. Mari Otero desde Chile a Maracaibo. También a Dafel, como lo decía, Luis Alfonso, David Vilches Parra también está en sintonía, Albert José Zambrano Pirela, le envía saludos a Adolfo Ochoa por aquí, saludos.
4: Abrazo, Albert, un abrazo para ti, hermano, tremendo refil para ese país.
2: Dice,
4: es músico, con él.
2: Saludos desde Valencia, un abrazo para Guanero Gaitero de Corazón. También dice por aquí, estoy que suelto el llanto, Vic Julio, debe ser Víctor Julio. También está en sintonía Carmen García, mi hermanito Adolfo.
4: Dice así por allí, es, que mi amor, saluda. Miti, un besote.
2: Rina Rojas, Miti, mi vieja, que nos ha seguido toda la gira desde la mañana, ha estado pendiente de toda la gira. Saludos para todos. Dice Rodolfo, se escucha excelente, dice desde Argentina. ¿Qué te parece, Adolfo, si cantáis una gaitica?
4: Claro.
2: ¿Te parece época?
4: Vamos a ver si me acuerdo. Vamos,
2: ¿te
4: a ver,
2: parece esa? ¿O queréis otra? ¿Queréis otra?
4: Oronda con... Esa es, ¿no?
2: Sí, sí. Esa misma.
4: Hago un verso, vamos a hacer.
2: Ah, bueno. Vamos a pues.
4: Época de 1890.
2: Pasito, muchachos, no se emocionen.

0: por acá. A ver, muchachos, saludos desde Santa Rita, Gaiteritos de la Rita, terminando de ensayar, escuchando este programa especial con este grupo integrado por todos nuestros mentores y colaboradores. Saludos de Gaiteritos de la Rita. Desde Chile, un saludo. Tengo una cita todas las tardes de 6 a 8 con Gaiterísima, mi Maracaibo querido. Y por acá le están pidiendo si pueden complacer con temporada 2025. Esta se llama Maracaibo Infinita, de Neguito Borjas.
1: Ajá, lo que pasa es que esa la canta Neguito, nada más que falta Neguito.
2: Tiene que esperar a Neguito. Enrique, yo creo que buen estudiante fue con Carmen, allá en el Cajigal.
0: Con Carmen Ochoa. Con Carolina.
2: ¿Con Carolina? Con Carolina. Ella también te está escuchando desde Houston.
0: Un abrazo a Caro, a Carmen, a toda la familia Ochoa. Sí, señor. Muy, muy querida. Sí, señor. A ver, muchachos, ¿con qué otra podemos cantar? Por allí estamos recibiendo también mensaje al 0424-947-4032 y en nuestras plataformas YouTube, Instagram y TikTok. Allí también estamos recibiendo sus mensajes. Recuerden que los muchachos de Gaiteros del Pozón están comentando que la gaita que ustedes deseen escuchar, la pidan que ellos se la tocan.
2: Adolfo, sí, señor. Fíjate lo que dicen. Sonó como si estuviera el parroquiano aquí. Dios bendiga al parroquiano. Ese es el camino que uno va guiando.
1: Adolfo, ¿sabes quién está viendo la transmisión? Roberto. Ajá. Y él tiene una gaita que le gusta mucho, que nosotros tocamos.
2: ¿Cuál será?
1: Que se llama Morrocoy.

0: familiares y se inspiró entonces en hacer esta gaita que grabó Gaitero de Pillopo, Morrocoy.
1: En el año 85, el año del barbero, fue gaita del año del barbero y Morrocoy fue parranda del año a nivel nacional.
0: Bueno, la tranza es que arranque el 4.
1: A ver si me acuerdo.
0: Entre manglares.
1: Ah, claro. Véngase, pues.

0: los detalles.
1: Bueno, muchachos, en este tipo de entrevistas no pueden faltar las anécdotas. Y para eso vamos a llamar Pelón. Pelón, contame de las anécdotas. Empecé a echarle tierra a quien le quede.
0: A no, ver, chico, o sea, no, imagínate.
2: Que cambia las letras de las gaitas. Sí.
1: A lo largo de los años, Pelón es fundador de esta agrupación. Y bueno, creo que es una de las personas más indicadas para hablar de las anécdotas de la agrupación.
0: No, lo que pasa es que, Ricardo, cuando vienen las anécdotas, se hace un solo nudo con el conguero, que es Antonio Mesa. Yo no sé cuál de los dos se ahoga más y se ríe. Bueno, nosotros hemos tenido anécdotas únicas, increíbles en el pozón. Ahí se viven muchísimas. Por ejemplo, yo te puedo contar una mía, ¿entendés?
1: A ver.
0: Que vos sabés que... Ah, para que vayan a decir, no, imagínate que este la puso, no. Una vez estamos tocando el enlosado, ¿fue? El enlosado.
3: Sí, señor.
0: Y con la percusión me atravesé, ellos trataron de volver, yo me volví a enredar hasta que pararon. O sea, tuvo que parar el grupo en pleno show en el pozón. Y yo, chicos, ¿y por qué pararon?

0: Adolfo, que cuando, o sea, nosotros tratamos de cambiar otra vez el tiempo, pero cuando te volviste a atravesar no pudimos, entonces tuvimos que parar y el tema llegó hasta ahí porque, bueno, tuvimos que esperar que nos calmáramos de la risa para poder tocar la gaita.
1: Ya era algo irrecuperable.
2: Nada.
0: La vez que se le cayó el piano a Papilla fue.
2: Ah, claro.
0: Estábamos tocando en vivo y se cayó el paral. Y Papilla miró para todos lados, no había qué hacer. Y empezó a hacer así como mímica, tocando cuatro, y el piano en el piso y el grupo sonando, pues.
1: Muchachos, de los toques, de todos los shows que han hecho, de las colaboraciones que han hecho, ¿cuál es esa colaboración o esa presentación que llevan en el corazón y que nunca han podido olvidar?
3: Bueno, una de las presentaciones más importantes que llevamos en el corazón fue la primera vez que estuvimos como agrupación acompañando a Neguito en el Pozón del Saladillo, afuera, el 24 o el 31 de diciembre. De verdad que ahí se sentía una magia muy importante y era tal que el mismo Neguito, que él pues estudia la metafísica y ese tipo de cosas, él decía que él sentía algo ahí importante y grande. Incluso cuando estábamos haciendo la elegida, él se volteó y llorando y dijo, aquí pasa algo importante y grande.
2: Otro de los compromisos que llevamos en el corazón, Enrique, yo creo que estamos de acuerdo y vamos a estar de acuerdo, es el compromiso que tenemos todos los 18 en cantarle a la Chinita. Mm. En las oportunidades que hemos tenido la oportunidad, pues por supuesto, valga la redundancia, pero en las veces que hemos cantado a la Virgen, tuvimos en una oportunidad dentro en la Basílica, cuando había pandemia,
0: sí.
2: Nosotros hicimos esa bajada, creo que fue.
4: La misa
2: zuliana también, o sea, son compromisos que te llenan, te llevan con el pueblo hacia algo espiritual, algo bien, bien, bien importante, bien interesante, que nosotros sentíamos.
1: La Virgen estaba acércate un poquito,
2: pelo cubierta.
4: La Virgen estábamos haciendo los ensayos para poder participar en la misa.
1: Okay.
4: Que por cierto, esa misa zuliana la hizo Papi, ¿verdad?
0: Sí.
4: Nosotros la tocamos en una oportunidad de un 18. Y bueno, ya teníamos varios días ensayando allí y hubo un momento dentro del ensayo que nos mostraron a la Virgen.
2: Increíble.
4: Bueno, y estuvimos tocando como hora y media más. O sea, ahí empezamos a tocar a la Virgen, a tocar. Aparte de la misa, empezamos a hacer un show normal para Chiquitira.
0: Sí, yo diría, muchachos, también que otro show que llevamos en el corazón fue nuestro primer poliedro. Allí en el poliedro habían 10.000 personas aproximadamente, sí, en el poliedro. Y luego de esa época de gloria de la gaita de los 80 y 90 que nosotros no pudimos vivir, pero que el Pelón la vivió, Adolfo con Pillopo y el resto de los muchachos, pero nosotros, José Leonardo, Alejandrito, no habíamos estado en el poliedro tocando, ¿no? Y esa época de Pillopo, Cardenales, Rincón Morales, Gran Coquivacoa, no la de los poliedrazos, no la habíamos podido vivir. Y la vivimos ahora con Neguito y fue también
2: mágico.
0: Algo impresionante, fue algo maravilloso que... sin duda nos llevamos en el corazón. Tocamos después de Maracaibo 15, después de Betulio, allí en el Poliedro, y fue también algo maravilloso.
1: Endri, aprovechando que estás hablando en este momento y recuerdo que te iniciaste con Alitacía siendo un niño, ¿recordarás la primera vez que le cantaste a la Chinita en su bajada, aproximadamente en qué año fue? Y siendo niño y ahora como presidente de la Fundación Nacional de la Gaita, ¿qué representa para ti dar todo ese apoyo, toda la mano, toda la ayuda que le está dando la Fundación Nacional de la Gaita a esos nuevos gaiteritos?
0: Bueno, en la primera pregunta, que es en relación a la Chinita, si recuerdo fue en el 2005 o 2006, iniciaba en Alitacía cantando, y Reinaldo Cubillán me invitó a cantar con los chiquinquireños en una bajada. En ese momento la bajada se hacía, los chiquinquireños tocaban dentro de la basílica. Era todavía algo, digamos, pequeño, la basílica ya quedaba pequeña y habían fieles que estaban en la plazoleta. No era la bajada que hoy vemos en este momento que la gente pasa el monumento de la Virgen, ¿no? Y estuvimos allí en la basílica. Y recuerdo que yo llegué a la basílica iba camino a la bajada, y ya la bajada había empezado, ya los chiquinquireños estaban tocando, pero siempre ese sector se colapsa muchísimo y tuve que caminar hasta llegar a la Basílica y ya había empezado. Había tanta gente que no me conseguía ahí en ese espacio, que era como un rinconcito que está en la Basílica al lado del altar de la Virgen, y allí tocaban los chiquinquireños. Y recuerdo que estaba Carmen Elena Arrieta, locutora, y entonces me agarró y me cargó y me levantó y me puso en uno de los pilares que tienen escaleras. Y allí, desde allí pude cantar. Y canté Amor Chiquinquireño. Fue la primera gaita que le pude cantar de cerca a la Chinita. Y desde allí empezamos a tener muchas historias de conexión con la Virgen. Y uno de los personajes que nos llevó a tener más acercamiento a la Chinita fue Renato. Porque en este proceso de las misas zulianas, que la ensayamos durante mucho tiempo, él adaptó toda la celebración de la palabra, es decir, la Eucaristía, todos los cantos, el Gloria, el Dios te salve, el Padre Nuestro, salve. Él lo hizo en gaita. Y entonces tuvimos que conocer todo el proceso litúrgico de la misa, de la Eucaristía, a través de las gaitas. Que por cierto, quiero en este momento saludar a Arita, que nos está escuchando. Ella está allí en su casa. La compañera de vida de Renato por más de, ¿qué? ¿50 años, sí. Pelón? Sí. Más de 50 años.
1: En la Rotaria, ¿no?
0: En la Rotaria, y está ahí escuchando. Y hablar de Renato es hablar de la Virgen, hablar de Arita, hablar de nosotros. Y nosotros tenemos, muchachos, un mix de gaitas dedicadas a la Virgen que escribió Renato Aguirre. Y me permitiría pedirle a José Leonardo que la cante. El mix ese que arranca con el monumento de la Chinita, y se lo vamos a dedicar a Arita, se lo vamos a dedicar a Renato, que en el cielo de seguro nos está escuchando, y se lo vamos a dedicar a toda nuestra familia, para que la Virgen los bendiga a todos, para que bendiga a todos tus oyentes, a todas las personas que escuchan Gaiterísima y se conecten con nosotros en este momento de espiritualidad, en este momento de devoción hacia la Virgen, para que le pidamos por Venezuela, le pidamos por nuestro estado Zulia, le pidamos por la salud de todos y cada uno de nosotros. Amén. Más nada, ¿verdad?
2: Amén. Amén. Amén. Amén. Amén. Amén. Amén.
0: Vamos, negro. Para Luis Alfonso también. Si va manejando, se tiene que estacionar. Chiquito.

0: Chicos, hoy es lunes, pero ya como que están dando ganas de ir a acompañar.
1: Disculpalo,
0: ¿ah? Popular. Dan como ganas de ir a acompañar a Roberto ahorita. ¿Ah? Hoy es lunes. ¿Ah?
2: Tú no sabes la magia que produce en estos momentos un vaso full de hielo y ese néctar amarillo llamado jugo de parchita, creo que es, ¿no? O de
0: sí, ¿cómo no? Hoy lunes, Adolfo.
2: Ah, bueno, y entonces.
0: Lunes popular.
2: Bueno, vamos a hacernos el caso que ya es diciembre, que en diciembre no hay lunes, no hay martes, todos los días son los mismos.
0: Sí, señor. A ver, cantarle a la chinita. ¿Quién puede describir eso? ¿Qué se siente?
3: Adolfo.
2: ¿Qué fue? ¿Qué fue? No, no, no, mira, eso es una sensación que es para el que tiene la fortuna, el honor y el placer de poderle cantar en vivo y en su presencia. En el momento cuando uno está interpretando un tema, así sea el coro, que ella o los servidores, Mariano, hacen la reverencia, el aire falta, es un temblor, es una emoción indescriptible cantarle a nuestra Santa Patrona. Creo que nos sentimos bendecidos por tener la oportunidad de hacerlo. En una oportunidad estaba con Joan ahí, con una gente con el tranvía y José Leonardo, y estábamos allí con la gente del tranvía y nos dio por cantarle a la China ahí en la Basílica. Y le cantamos a placer. Y eso se hace con el corazón, con la fe que le tenemos a nuestra Santa Madre y, por supuesto, el amor a Dios también.
3: Henry. Así es. Bueno, algo, digamos que nos sentimos muy afortunados de estar allí, por ejemplo, un 17 de noviembre y cantarle el cumpleaños justo a las 12 de la noche. Hemos tenido ya varios años con ese privilegio. Y lo hacemos también en tono de ofrenda, porque sabemos que el 17, bueno, es un día congestionado, un día de presentaciones. El día que esperamos todos los gaiteros para poder hacer todos los shows, el amanecer gaitero y todo eso. Pero nosotros a las 12 de la noche, esa hora no se le vende a nadie. Eso no estamos en ningún lugar, porque esa hora estamos cantando el cumpleaños a la chinita.
0: Ya está vendida. Ya es para la chinita, entre comillas vendida, ¿no? O sea, ya porque eso se hace por devoción.
2: Oye, y uno llora, o sea, yo que tuve la oportunidad, y doy gracias a Dios, que tuve la oportunidad de estar con Chiquinquireño el año pasado, debuté, y en verdad uno llora, es incontenible, las lágrimas son incontenibles.
0: Esa era mi siguiente pregunta, ¿les ha sucedido que cuando ya tienen la chinita enfrente?
2: Total.
0: Que de repente se les pone la mente en blanco, la letra se fue para allá, para el carrizo,
2: sí,
0: se les tranca el nudo en la garganta, ese es el verdadero nudo en la garganta.
3: Sí, yo diría que pasan muchas cosas, ¿no? Yo lo voy a compartir con mis hermanos. Al momento que tú tienes a la Virgen en el frente y estás cantando, es como si le hacen así, clic, y ahí arranca la película, en ese momento. Entonces tú vas cantando, pero al mismo tiempo te vas pasando por la mente la película, te vas acordando de tu mamá, te vas acordando de tu papá, te vas acordando de tu familia, te vas acordando de algún momento difícil por el que pasaste antes de llegar allí, de alguna pérdida familiar. Si no tienes a tu mamá viviendo acá en Venezuela o no tienes a un familiar, por ejemplo, el Pelón, que tiene a su hijo afuera, el año pasado cuando le hicimos el homenaje a Renato, que estaba la imagen de Renato allí en la tarima y interpretamos sus gaitas. José Leonardo, que tiene a su mamá viviendo en otro país. Yo, que perdí a mi madre hace unos meses. Y entonces, bueno, uno empieza allí a acordarse de todas esas cosas y solamente decir gracias, gracias, y gracias, y gracias, y gracias, mientras cantamos al mismo tiempo. No sé si a ustedes les pasa de esa forma.
2: Totalmente, totalmente. Confirmo cada una de las palabras de Henry en el momento que tenemos de cantarle y sobre todo eso, ¿no? El contacto sentimental con la familia, con los más cercanos, alguna enfermedad, algún caso, y ahí es donde uno suelta. De pronto uno drena con la Madre Santa al frente y le pide gracias y que todo sea de la mejor manera el desenlace, como para Tommy. Claro, vamos a hacerlo.
1: Tal vez.
2: ¿Iba a decir algo, José?
1: No, bueno, iba a acotar que yo soy servidor de María. Y he tenido el honor varias veces, pues, de cargar a la Virgen en mis hombros. Y es una emoción importante que se siente en ese momento. Es un momento importante también de espiritualidad, de que uno le pide por, bueno, por tu familia, por tus padres, por tus hermanos. y de verdad me acuerdo y ya de una vez me emociono, claro, pero, pero quería recalcar que cantarle a la Virgen para mí incluso es más importante. Lo siento a la Virgen más allí, incluso que cargándola. Para mí es más emocionante cantarle a la Virgen en su fecha. Incluso siempre hacemos pétalos a Aurora y es un reto para nosotros terminar el tema.
0: Sí.
1: Terminar el tema porque es uno de los temas más importantes para nosotros.
0: Y ya lo vamos a anotar para que lo hagamos acá. Entonces, claro, entre tanto, ¿hacemos ahora?
2: No tengo, nada, vamos a hacerlo.
0: Vamos a hacerlo.
2: Vamos a hacer una de Neguito. Una oración que se hizo gaita.

0: Bueno, muchachos, hablar de la Chinita y preguntarles, hay muchas cosas, muchas anécdotas. Lo que pasa es que el tiempo nos está ganando. Claro. No sé si de repente aquí nos dejarán extendernos un poquito más. ¿Habrá con quién hablar, para que nos extendamos un poquito? Hay muchas preguntas, pero también obviamente tenemos y queremos, muchísima gente está esperando escuchar el promocional para esta temporada. Un tema, claro, que le pertenece a Neguito, que canta Endry Méndez y que tiene un video espectacular, hermano.
1: Sí, este tema se llama Maracaibo Noche y Día. Es un tema que escribió Neguito Borjas para Gaiteros del Pozón. Es un homenaje a Maracaibo, que ya próximamente, dentro de pocos días, estará celebrando su cumpleaños. Maracaibo, que nos ha dado tanto, que nos ha regalado tantas bellezas, tantas cosas maravillosas. Nos permitió nacer aquí, Papá Dios y la Virgen. Además de eso, nos permitió tener un ritmo musical maravilloso, que es la gaita. Nos permite cantarle a nuestra madre, a la madre de Dios, que es la Chinita, y nos permite retribuirle con música todo lo que Maracaibo nos ha dado, todo lo que Maracaibo representa para nosotros. Por eso decimos en esta gaita: donde en el mundo no exista un maracaibero que sienta por esta tierra un amor profundo, sienta arraigo, sienta ese amor tan bonito, ese sentimiento tan bonito de haber nacido acá. Cada uno de nosotros tenemos una vinculación importante con Maracaibo. Joan, a pesar de que vive en el municipio Mara, es un maracucho. Maracucho como nosotros. Neguito, a pesar de haber nacido en Cabimas, le ha cantado mucho y le ha compuesto mucho a Maracaibo. Por ejemplo, Las Cosas Buenas, El Maracaibero.
2: Correcto.
1: Mi Maracaibo. Y este tema también, Maracaibo Noche y Día. Entonces, Neguito va haciendo gaitas así como confeccionando el traje de cada uno de nosotros. Dice, bueno, a Endry le voy a hacer una gaita de Maracaibo, que él ya grabó Hablarme de Maracaibo, la gente lo recuerda con los temas de Maracaibo. A Adolfo y a José Leonardo le vamos a hacer una gaita tradicional, así como la Ramplona el año pasado. También vamos a grabar por allí una gaita bien bella que dejó Renato, que la dejó por allí, una maqueta lista, y el Pelón va a producir y va a grabar ese tema. Y Neguito también se hizo el mismo, una gaita como las que le caracterizan, una gaita navideña, alegre, bien jocosa. Pero hemos iniciado la temporada con esta gaita que se llama Maracaibo Noche y Día. Una gaita muy bonita, de amor y de homenaje y de regalo para Maracaibo. Por eso decimos, este es el regalo de los Gaiteros del Pozón para Maracaibo.
0: ¿Se le había cantado a Maracaibo en la noche?
1: Claro.
0: A gaita.
1: Bueno,
0: porque está Maracaibo en la noche, pero una gaita dedicada a la noche de Maracaibo.
1: Bueno, está, por ejemplo, Así es Maracaibo, que fue grabada por el Barrio Obrero y va diciendo Maracaibo en la madrugada, Así es Maracaibo cuando amanece, Así es Maracaibo en el trajín del día y cuando anochece.
0: Y estamos también hablando de hace muchísimos años.
1: Claro, ¿no? En 1966. Mira, voy a hacer un paréntesis acá porque nos está escribiendo y nos está saludando una persona muy especial para mi hermano que está acá, que es su mamá, que nos está escuchando de República Dominicana, Moxbis. Moxbis está allí. Bueno, envíale la bendición, negro, a su mamá.
0: Momento de emoción.
2: A ver, no va a llorar.
0: Momento de emoción.
3: Sí, llorar, sí, llorar.
0: Menos mal que hay transmisión en directo. A ver.
2: Oye, si bueno, llorar, yo también lloro. Mi mamá también está en sintonía con Carla y...
4: No, bueno, con mi mamá yo hablo casi a diario, pues. Le envío un saludo, un abrazo y un beso muy importante a ella, a mis padres y a mis hermanos que están en República Dominicana. A mi sobrino Rodrigo.
2: Y por cierto, dímelo.
4: No, tranquilo, habla tú.
2: No, chico, por favor. Al último que faltó. No, a Joan, que lo saluda la gente de Armadura Gaitera, que está en sintonía. A Daniel y a Enio, los de la escuela Lourdes.
1: Mira, bueno, ok. Vamos a hacer algo. Vamos a cantar.
2: Algimiro Paola y Antonio también.
1: Vamos a cantar un pedacito de Maracaibo Noche y Día, ¿verdad? Y cuando terminemos, vamos a entrevistar a los que tocan.
0: Me parece bien.
2: Okay. Eso. Perfecto.
1: Para que ellos también hablen. Y van a cantar también y nosotros vamos a tocar. Dale. Así que bueno, le vamos a dedicar esto a todos los maravinos que están en Maracaibo, en el Zulia, en Venezuela, y a los maracuchos que están regados por el mundo. Le vamos a a enviar este regalo. Memo también nos está escuchando. Guillermo Castellano, que fue fundador de este proyecto
4: hermano
1: también.
4: Hermano querido, un abrazo, claro. Súper productor, dice, pianista, tecladista.
1: ¿Qué fue?
4: Un abrazo, mi hermano querido. Por aquí te estamos esperando.
1: Bueno, vamos a hacer este tema que se llama Maracaibo Noche y Día. Y dice así.

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0: Muy bien, amigos, de vuelta en Ruta Gaitera. ¡Oh! Son las 7:37 minutos y seguimos.
1: Hora mundial.
0: Seguimos con mucho más hasta las 8 de la noche con los amigos de ¿quién?
2: Gaiteros del Pozón.
0: Aquí están con nosotros. Sí, seguimos hablando y escuchando anécdotas, compartiendo, cantando gaitas. Ya José Leonardo agarró la tambora, el pelón, la charrasca. Bueno, Joancito sigue en el 4. Y bueno, vamos a conversar un poco, Endri, con los muchachos de la percusión.
2: Mira, Enrique, permíteme hacerle una entrevista a mi hermano Daniel Fernández, que está con nosotros, fue fundador de este proyecto de Gaiteros del Pozón desde que era Sabor Zuliano en gaitas. Él estaba en una agrupación donde estaba Antonio, el Pelón, estaba Daniel, estaba Mauricio, estaba Memo. Y entonces, bueno, le presentaron este proyecto y dijeron, bueno, vamos a formarlo con esta base percutiva y musical que ya venía trabajando de hace algunos años. Y yo diría que es el ese es el secreto de la nona. Así como cuando tú vas a un restaurante que te gusta mucho y te preguntan, pero bueno, ¿cuál es el secreto? Bueno, el secreto de nosotros creo que está en esa percusión, en la tambora, en la charrasca, en el furro, en las congas, en la percusión que ejecuta Ennio, que es una forma tan consona, tan consolidada, tan bonita de ejecutar la gaita, que tú vas viendo cómo se va moviendo poco a poco. Cuando tocamos temas de Pillopo suena a Pillopo, suena los temas de Maragaita a Maragaita, los de Cardenales a Cardenales, y cuando tocamos los de Gaiteros del Pozón suenan a los de Gaiteros del Pozón. Entonces eso es una magia que pueden lograr estos señores que están acá con nosotros. Y nosotros tenemos en el grupo una estrella que brilla con luz propia, ¿verdad? Que es este que está aquí, Daniel Fernández.
0: Abrazo.
2: Daniel, tu saludo, hermano.
3: Mira, de verdad, para mí es un placer estar con esta divisa. Ya tengo muchísimos años allá con ellos.
4: Así dijiste cuando estabas en Pillopo.
3: ¿Verdad?
4: El hipócrita.
3: Y esa es la idea. La idea está en los ensayos, la disciplina, a pesar que nos montamos en una guachafa enorme, pero siempre la disciplina. La disciplina está, la constancia, la trabajar y hacer las cosas como se debe hacer. Limpio y con firmeza. Con firmeza.
0: Danielito, ¿con quién es más fácil trabajar de los muchachos y con quién es más difícil? ¿Quién es el más mal portado? ¿Quién es el que pone orden?
4: El mal portado es él.
0: ¿El mismo?
4: Sí. ¿Qué va a hacer?
0: Va, pues.
3: No, de verdad, me la llevo bien con todo.
0: Sí. Se ríe.
3: Trabajamos muy bien, ¿verdad? Con todo.
4: Claro, yo sé.
3: Sí.
4: Sí,
3: claro, claro.
0: ¿Quién es el más impuntual?
3: El más impuntual que llega a tiempo.
5: Él llega impuntual a tiempo.
3: A tiempo, sí, sí. Adolfo Ochoa.
4: Pero llego.
3: O sea, el 4 hace así, ren, y ya está Adolfo ahí.
5: Y nosotros. Llega.
3: Pero venía yo ya temprano por mí.
4: No, el más puntual es Daniel. Lo que pasa es que, bueno, Ennio sí tiene que venir en carrito y tal, y le empieza a dar
3: Adolfo,
4: patada la batería.
3: Adolfo. ¿Y quién es el primero que se va del show?
4: El punto del
3: Daniel.
4: Hey, Daniel Fernández. Estamos nosotros. ¡Milagro! Y ella, Daniel, le está prendiendo el carro. ¡Yo,
6: wey! Va tocando del carro.
2: Mira, también vamos a presentar a Antonio Mesa, que es el conguero de la agrupación, hijo de Algimiro Mesa. Y durante muchos años también estuvo con nosotros Oscar, su hermanito menor, que ejecutaba el bongo y la campana. Hoy día también está en los Estados Unidos, pero a él le enviamos un abrazo con mucho cariño y sigue siendo parte de Gaiteros del Pozón. Nosotros tenemos dos grupos en el WhatsApp. El grupo oficial se llama así, Gaiteros del Pozón Oficial, que es donde el Pelón dice, mire, nos vemos el jueves a las 7 de la noche con el uniforme tal, todo bien bonito, tal, puntual, y ahí llegamos. Y tenemos otro grupo que se llama Pozón por Siempre, y ahí están en ese grupo todos los que han pasado por Gaiteros del Pozón. Todos los que han pasado por Gaiteros del Pozón. Lo que pasa es que a veces el Pelón se equivoca y pasa la convocatoria del show por ese grupo. Entonces, imagínate, llegan 7 pianistas. Porque ahí están Mauricio, Memo, Papilla, Daniel, Luca, Alejandrito. Todos los pianistas que han pasado por el grupo están ahí. Todos los percusionistas, todos los cantantes están allí. Y por ese grupo siempre estamos de repente un día, un lunes, un martes, a las 2 de la mañana, estamos allí hablando por ese grupo, recordando anécdotas y comentarios. Antonio.
1: Bueno, gracias por la invitación. De verdad, un placer para nosotros. Así como lo dice Endri, los músicos que hacemos vida en ese grupo, de verdad les extendemos un saludo porque forman parte de esta gran familia. Hemos trabajado fuerte para lograr para obtener este resultado y lo que de verdad hoy en día somos. Hemos trabajado por una sonoridad, porque el grupo tenga una identidad, más allá de que nuestro repertorio respete. Eso sí es muy importante. Cada vez que en nuestro show o nos toca presentarnos, cualquier tema de cualquier agrupación que nosotros hagamos, manejamos el concepto y lo conocemos, porque gracias a Dios hemos pasado por ahí, el concepto de cada una de las agrupaciones, conservando esa sonoridad, dándole esos colores y siempre también aportando nuestro sello, pero que no pierda esa identidad, porque también el público es exigente, le cambia ahí algo y dice, eso no es así. Entonces, es importante pues conservar.
2: ¿Y el público del Pozón es exigente?
4: No, imagínate. Bueno, y Antonio es el único que se acuerda de todos los cortes, todos los levantes, todo. Él es el que se acuerda.
3: No, pero yo creo. Yo,
4: pilar fundamental.
2: El primero, que se desmaya de la risa también. Sí. Cuando no hay.
0: Yo lo he visto en vivo y parece que están conectados en Bluetooth el Pelón.
1: Sí.
0: Y Antonio.
1: Sí.
0: ¿Ah? Bueno, de verdad que eso lo hace el ensayo, la disciplina, la dedicación. Sí,
1: los años de tocar juntos, de trabajar juntos, ya de verdad nos conocemos. A pesar de en la agrupación tocar las congas, pues pienso en el resto de los instrumentos. Y
0: ajá.
1: Ahí vamos haciendo pues el trabajo.
2: Mira, un saludo, Enio, ahí, un saludo, Enio.
7: Sí, bueno,
2: un
7: saludo aquí desde mi condado, hermano.
2: Enio Silva,
4: ya vas a escuchar, ya vas a escuchar por qué él habla así.
7: A ver, eres mi, ¿cómo se llama? Hermano, yo soy tu clon, hermano. Viste que sí da, hermano, sí da.
2: Saludos, Enio, ¿ya cuánto tiempo en Haitero del Pozón y tu experiencia en el grupo?
7: De verdad que ya tengo 10 años. Ya.
4: Enio, está hablando Joan mejor que vos. ¿Te parece más a Enio, Joan?
7: 10 años ya, de verdad que la responsabilidad que obtuve aquí en Gaitero del Pozón no es fácil, ¿no? Entré por tu hermano Oscar, me llamó el Pelón, Antonio, Eugenio, el trabajo este. A veces me dicen, muchachos, ¿por qué tenéis tantos instrumentos encima? Y yo, bueno, porque allí está el trabajo de sonar como la identidad de cada una de las agrupaciones. Ahí tengo para sonar como Piyopo, tengo para sonar como Cardenales, tengo para sonar como Guaco, tengo para sonar como Coquibacoa y X. Entonces, a veces me...
2: Como Coquimba.
7: Sí, Coquimba también.
0: Enio, una pregunta, hermano. Vemos muchísimos grupos que tienen dos tamboras, tres furros, sí, batería, pero ustedes son una tambora, un furro, una conga y suena mejor que cualquier grupo.
7: Sí, sí, claro.
0: ¿A qué se debe eso? Muy aparte del talento de claro, cada uno de los integrantes.
7: Ese formato es muy limpio, ¿no? Cuando hay dos tamboras, siempre la sincronización de las tamboras. Decimos nosotros el traqueo, el tras, tras, tras. Con una sola tambora es más limpio, ¿no? Más limpio el sonido.
0: Claro.
7: También dependiendo del tamborero, ¿no?
0: Y ha pasado. Ha pasado que al Pelón se le va la batería y se cansa, pero yo nunca lo he visto cansado tocando.
7: Bueno, de vez en cuando. Porque cuando hay bastante trabajo. Cuando hay mucho trabajo, de verdad que él solo en la tambora, de verdad que...
8: En realidad el swing está en la tambora, la conga y la charraca. Lo demás...
7: Sí, sí, claro.
0: Y al del furro.
2: Y al Jimiro también.
1: Bueno, para acotar un poquito esa pregunta, yo diría que nosotros... A ver, nosotros al momento de una presentación siempre pensamos que estamos grabando. Gracias a Dios todos los que estamos aquí somos músicos pues de sesión y creo que es lo más importante porque tenemos que estar claro que estamos acompañando. Y bueno, los músicos de sesión, no, o sea, No todos, exactamente. Son músicos que están acostumbrados o que comúnmente llaman las agrupaciones para sus grabaciones. Entonces, en esa sesión de grabación, normalmente un percusionista graba toda la sesión, tambora, en el caso de la gaita, tambora, charraca, conga y todo lo demás. Pero somos esta percusión que está aquí está acostumbrada a eso. Nos llaman de varias agrupaciones y tenemos ese concepto, pues, de cuando estamos presentándonos, pensar en eso, porque de verdad que muchos percusionistas ahorita, y es un consejo para los que están en esta nueva generación, de verdad primero ponen su talento por encima de la agrupación. Y lo que siempre debe prevalecer es la agrupación. No Así. Podemos estar tirando palos mientras el cantante está sí. en sus labores.
7: Y como dijo una vez nuestro gran amigo Edwin Pulgar, hay músicos de tarima y músicos de estudio. Los músicos de estudio son los que tienen el tiempo, pues el metrónomo impecable. Pero los de tarima son músicos de tarima, o sea, son buenos músicos también, pero no tienen el target, como decimos nosotros, a la hora de ir a un estudio de grabación, en una cabina, meterse, no tienen ese punch. Que, bueno, gracias a Dios y a la chinita que nacimos con ese don, ¿no? De tener un tiempo bueno y poder hacer todos los trabajos habidos y por
2: haber. Sí, el Pelón, Enio, Antonio, Aljimiro, Daniel, tienen el tiempo tan bueno que se van para atrás todos. Empiezan a bajar el tiempo, guapo, y la gente dice, pero bueno, ¿qué está pasando? Y entonces después pues, volvemos al tiempo original, sí, en la gaita. Y eso ha gustado muchísimo, porque la gente le causa mucha gracia. Por ejemplo, cuando hacemos La Elegida, que al final bajamos un poco el tiempo, y así sucesivamente con otros estilos y otras agrupaciones. Pero bueno, de verdad que orgullosísimo de pertenecer a esta agrupación. También agradecer a Neguito por acompañarnos, por escribirnos gaitas, por componernos gaitas, porque siempre que estamos en una presentación con él, primero pone el grupo y después se pone él. O sea, él dice, mire, yo quiero que ustedes me aplaudan a los gaiteros del Pozón, que estos son mis muchachos, este es mi grupo, esta es mi familia. Primero coloca el trabajo de los muchachos de Gaiteros del Pozón y después se coloca él como artista ya de 50 años. ¿Verdad, Pelón?
9: Sí. No, y a Roberto, que es el corazón.
4: Es nuestro creador, te queremos.
9: El corazón. Que Roberto es el corazón y el pulmón, lo que mueve todo esto. Nosotros, musicalmente, por supuesto, ponemos todo nuestro amor en nuestro corazón. Y como te dije cuando comenzó el programa, la disciplina que nosotros hemos tenido es tremenda. Nosotros empezamos a ensayar y empezamos a hacer un nuevo repertorio, y hasta que no dejamos todo listo, podemos estar 3 y 4 horas trabajando allí, que es un consejo también que le damos a los chamos, ¿no? Todo está allí, en el ensayo, en la disciplina, en la perseverancia, ahí está todo. Porque nosotros durante todos estos años que tenemos ya trabajando juntos, por eso es que nos ves tocando y dices, esto tienen un Bluetooth prendido ahí. Sí. Es que a veces ya ni nos vemos, porque sabemos lo que vamos a hacer, lo que viene, los levantes, todas las cosas.
0: Ya es una cuestión de levantar la ceja, la mirada, y ya saben, ya saben cuál es el corte, cuál es el arreglo.
9: Nos reímos tocando, pues.
4: Bueno, mire que las voces también entran en ese renglón. Obviamente. Porque es que las voces, bien sea cuando estamos grabando o estamos montando X tema, ya sabemos quién va a hacer el trabajo. Quién va para abajo, quién va a subir. Que por cierto, Joan Quintero, que es cuatrista, también hace las voces altas. En grabaciones las hace Pelón. Pero normalmente, cuando estamos ensayando o estamos tocando, ya cada quien sabe qué trabajo tiene que hacer. Y nos basamos en hacer bien el trabajo que le corresponde a cada quien.
0: Sí, bueno. Bueno, muchachos.
9: Son unas estrellas. Ellos son, para que sepan, ellos, cada uno en su puesto, son unas estrellas.
0: Yo lo veo así, de verdad. Y si me permiten, mi aplauso para todos ustedes, muchachos. Porque de verdad, ustedes saben, muchos me conocen desde hace tiempo. Adolfo, Endri, El Pelón, no, nos conocemos mucho tiempo. Y bueno, yo estuve fuera 8 años. Y para mí, llegar hace unos meses y reencontrarme con mi familia, con mis amigos de la radio, con mis amigos de la gaita, de verdad que es un honor. Y estar acá, en este puesto, en esta emisora, haciendo algo nuevo para mí, que es la gaita, y aprendiendo de todos ustedes, por eso merece mi aplauso para todos ustedes. Muchachos, nos ganó el tiempo. Dime, Endri.
2: Decía El Pelón, un agradecimiento muy especial a Roberto, ¿no? Que como dice Neguito, es ese héroe oculto, no solo de Gaiteros del Pozón, sino de muchas de las cosas que suceden con la gaita y con la cultura y con todo esto de la Fundación Nacional de la Gaita, y que desde hace un tiempo para acá se ha involucrado mucho más en el grupo. Sí. Él antes, por sus ocupaciones, delegaba al Pelón. Pelón, y entonces el Pelón ya le llevaba a ver el disco cuando estaba listo para que lo escucháramos. Pero ahora se ha involucrado, se ha enamorado del grupo y está pendiente de cada uno de nosotros, de los uniformes, de que nos veamos bien en la tarima, de que el grupo se esté preparando. Y se va de gira con nosotros.
9: Es el pulmón y el corazón.
2: Sí, grupo, se va. Y está con nosotros allí pendiente. Y la gente dice, pero bueno, si yo nunca había visto a ese señor en una tarima. Bueno, porque se enamoró de este grupo, que es su grupo. Y siempre le vamos a agradecer por todo el apoyo y por todo el cariño que le pone a este trabajo de Gaiteros del Pozón. Y al Pozón, que es el único lugar, el único, así como existe el jardín botánico y la vereda del lago, que es el pulmón vegetal de la ciudad. Él es el pulmón de la gaita. El Pozón del Saladillo es el pulmón de la gaita y el corazón de la zulianidad.
0: Es así, de verdad que sí. Bueno, muchachos, muchísimas gracias por estar acá con nosotros.
2: Muchachos, vénganse para que cantemos todos, La Elegida.
0: Porque, y más que agrupación, pudiésemos decir que es la familia de Gaiteros del Pozón. A todos, mil gracias, de verdad, no los despido uno por uno. Gracias por venir. Esta es su casa, es la casa de todos los gaiteros. Y bueno, nos despedimos entonces. Un placer. Despedimos Ruta Gaitera, a todo nuestro equipo. Un abrazo también a los muchachos que han hecho esto posible. Roberto Esperanos, que allá te caemos.
2: Mira, saludos para mi papá, para María Victoria, María, bueno, toda la familia que está allí viendo el programa a través de la transmisión. Para mis hijos, Juan Andrés y Catalina, que también están viendo la transmisión. Y un abrazo, bueno, para todos ellos. Para mi esposa y bueno, para todos.
4: Claro, chico. Mira, para Quique, Virginia, para Adolfo David, que también está a través del teléfono conectado y envía saludos. Está también en su familia, de su casa. Y que, bueno, vamos a toda mi familia que está en el exterior. No voy a llorar, José Leonardo. No voy a llorar.
2: Vamos a hacer esta gaita que compuso el maestro Renato Aguirre. Y con esto lo vamos a homenajear a él y a toda la familia. Si usted tiene a su familia, agárrela, abrácela. Apechíchela, como dicen los colombianos.
4: Ah, Juliana, que se me había olvidado, Edric, que pierdo los
2: cachos.
0: Y con esto despedimos Ruta Gaitera, hoy con Gaiteros del Pozón. Feliz noche para todos.

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1: A 2 meses de los graves terremotos del 24 de junio, quiero hablarle desde mi corazón a todas las venezolanas y venezolanos. Cuando seres cercanos deciden conformar una familia, lo hacen con amor, esperanza y con la mirada puesta en un futuro mejor. Como venezolana, que me ha ocupado estos meses dirigir acción a los desafíos que nos preocupan como país y trabajar en soluciones concretas para resolver las prioridades de todos, el ingreso, el empleo, los servicios públicos, el reencuentro nacional. El 24 de junio, los terremotos pusieron al frente una emergencia de una magnitud que no habíamos vivido en nuestra historia. Miles de familias vieron cambiar su vida en segundos. Hubo quienes perdieron seres queridos, quienes perdieron su vivienda, quienes todavía hoy esperan poder recuperar plenamente su vida cotidiana. Sé que para una familia que todavía no ha podido volver a su casa, ninguna cifra es suficiente. Y sé también que para quien todavía tiene dificultades con el agua, la electricidad, servicios, saber que hemos avanzado no significa en modo alguno que el problema esté resuelto. Por eso seguimos trabajando, sin descanso, sin desmayar en el esfuerzo. En las primeras horas, Venezuela toda respondió. Ciudadanos organizados, vecinos, trabajadores de la salud, bomberos, protección civil, la Fuerza Armada Nacional Bolivariana, autoridades regionales y locales, trabajaron junto con los mecanismos internacionales que activamos para recibir miles de rescatistas, ayuda humanitaria y especialistas de distintos países. Nuestro sistema de salud atendió a casi 20.000 pacientes y más de 25.000 venezolanos tuvieron que ser acogidos temporalmente en campamentos integrales para quienes tanto sufrieron, recibieron un trato digno y cercano mientras comienza y comenzaba la recuperación. Hoy estamos en otra etapa. Se trata de rehabilitar las condiciones de vida de las familias y reconstruir mejor, siguiendo la misma dirección que ha orientado nuestras decisiones desde que asumimos esta crucial responsabilidad con el país el 5 de enero. Con el plan Despeje Digno y Seguro, estamos trabajando con equipos locales, técnicos internacionales y especialistas de las Naciones Unidas, junto con otros mecanismos de cooperación internacional. Ya hemos retirado con absoluto resguardo de la naturaleza el 28% de los escombros en las zonas afectadas, alrededor de 580.000 toneladas. Es un trabajo que requiere coordinación y seguridad, pero también mucho cuidado. Esos escombros no son simplemente materiales que hay que retirar. Allí estuvieron hogares, recuerdos y en algunos casos la historia entera de una familia. Por eso estamos haciendo este trabajo con respeto y dignidad, mientras avanzamos en la recuperación de cada comunidad. Hemos entregado 335 viviendas nuevas, beneficiando a 1.172 personas y recuperado 1.001 viviendas que beneficia a 3.503 personas. Además, adjudicaremos más de 4.000 viviendas antes de finalizar el año y así continuar hasta que cada familia afectada tenga una solución. Nadie se quedará sin nuestro abrazo y sin nuestra atención. Pero quiero hacer una precisión importante. El trabajo para mejorar los servicios públicos no comenzó con el terremoto, ni termina con la reconstrucción. Tenemos un plan nacional para mejorar de manera progresiva la electricidad, el agua, la salud, las escuelas, el hábitat, la vialidad y los servicios que forman parte de la vida diaria de los venezolanos. El terremoto agravó e hizo más urgente una tarea en la que ya estábamos